0: Son las 7 de la mañana, 3 minutos.
1: Hola, buenos días. Les saluda Diego Rojas Robledo del curso cuarto básico del Liceo Bicentenario de Excelencia Colegio Antonio Varas. Y les doy la bienvenida a este programa.
0: Son Despierta las 7 de la mañana, 3 minutos.
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0: Son las 7 de la mañana, 7 minutos.
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0: Son las 7 de la mañana, 7 minutos.
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0: Son las 7 de la mañana, 10 minutos.
1: Hola, mi nombre es Martín Flores. Voy en el curso tercero básico A y quiero colocar como la música no se va del país, de los prisioneros. Y es re buena la canción, es, de verdad, es muy buena. Así que para que la vayan a escuchar.

0: Son las 7 de la mañana, 13 minutos.
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0: Son las 7 de la mañana, 18 minutos.
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0: Son las 7 de la mañana, 19 minutos.
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0: Son las 7 de la mañana, 22 minutos. Son las 7 de la mañana, 22 minutos.
1: Ping pong
2: con
1: Valentina.
2: Serie favorita:
1: One Piece.
2: País que quiere conocer:
1: Estados Unidos.
2: Marca favorita:
1: Lippy.
2: Lugar favorito:
1: mi casa.
2: Emoji favorito:
1: el emoji que tiene, es como un monito y que tiene las manos en la boca.
2: ¿Qué país quiere conocer?
1: Argentina.
2: ¿Qué te da miedo?
1: ¿Qué me da miedo? Yo creo que los animales salvajes, como la serpiente puede ser.
2: ¿Qué te hace reír?
1: ¿Qué me hace reír? Cosas divertidas, chistes puede ser.
2: ¿Persona favorita?
1: Mi mamá.
2: ¿Cantante favorito?
1: Francisca Valenzuela.

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1: Son las 7 de la mañana, 30 minutos.
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Hola, soy Ignacia Fernández del sexto A y pido la canción Polly Pocket de Martin White. Ya salió de nuevo y es mi artista favorito, Martin White.

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0: Son las 7 de la mañana, 44 minutos.
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el hijo. Bendita seas andando por la tierra sembradía que se vuelve con los surcos para decirte bendita. Los pájaros que te cruzan como al ángel y a Tobías le dejen caer su gracia a la madre que camina. Bendita te cante el viento en las cañas y en las quilas y la ráfaga zumbando quiebro a quiebro te bendiga. 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Entres bendita al establo a lavar a las novillas. Delfos y alientos parados te topen como neblinas. Panso llamado que partas en su tajo te sonría. Enderezada en las palmas se te embelece la miga. El algodón de la zafra, cuando lo tronchas, no gime. Majado de los telares, se vuelva a ti todavía. Oigas el hacha del hijo abriendo la selva viva, y el pecho del hijo te oiga como una concha escondida. Con dos edades te vean la gente es el mismo día. El mozo te llame madre, y un viejo te diga niña. Cuando se venza tu carne, te conozcan la fatiga, te vean menguar la sombra, te den por luna cumplida. Baje entonces a tu seña el halcón de halconería y arrebatada te lleve a espirales de alegría.

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0: Son las 8 de la mañana, 24 minutos.
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Amiguito, ¿cómo está ahí? Bien, amiguito, todavía no te vas de viaje, ¿cierto? Ah, ya, entonces hoy día contamos contigo. Sí, así que te espero, mándame los temas, ¿ya? Besitos. Chao, gracias.

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0: Son las 8 de la mañana, 39 minutos.
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0: Son las 9 de la mañana, 1 minuto.
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1: Muchas gracias por el pase, digo yo, porque dice adelante estudios y eso corresponde que nosotros comencemos a trabajar en esta jornada de día miércoles 10 de junio. ¿Cómo estás, Mari Carmen? Buenos días.
2: Hola, buenos días. ¿Cómo estás, Claudio? Buenos días. Buenos días a todas las personas que nos escuchan el día de hoy. Una mañana distinta, una mañana de Vicuña en donde en la madrugada se sintieron caer muchas gotitas.
1: Pero no se anticipe tanto, porque en realidad nosotros ayer estábamos hablando y se nos acabó el programa intempestivamente.
2: Era así, tuvimos y no pudimos despedirnos de ustedes.
1: Un saludo al caballero del camión que iba pasando y que, como se dice en buen chileno, condorito.
2: Totalmente, porque ayer estábamos y creo que están cayendo gotitas, ¿se escucha?
1: ¿Será?
2: Sí. Sí, están cayendo gotitas aquí en Vicuña. Bueno, para que vean que estamos en directo. Ayer, lamentablemente, tuvimos un problema ya con un camión. Pasó a llevar un poste enfrente de acá del colegio y nos dejó desconectados y no pudimos seguir trabajando. El colegio tampoco pudo seguir su funcionamiento y normal, y tuvieron que retirar a sus estudiantes desde las 12:45 hasta la 1.
1: Y entiendo que fue no menor el tema con la energía, porque me decían cerca de la medianoche recién se restableció el servicio.
2: No, y agradecer también que en ese momento no iba ninguna persona caminando, nadie tampoco, porque en realidad, por lo visto, era un poste que tiene mucha, que transporta mucha energía y podría haber sido un accidente muy terrible.
1: Pudo haber sido peor.
2: Y consideremos también que el liceo también se quedó sin luz, porque yo después me fui caminando las cuadras, algunas cuadras del centro de Vicuña también estaban sin luz y no podían efectuar ventas porque todo funciona por internet y con red compra. Así es que fue bastante grande.
1: Claro, y fue no menor, porque de hecho nosotros antes de comenzar el programa tuvimos que configurar el computador todo de nuevo por lo que había pasado ayer, que se cerraron las sesiones abruptamente. Por lo tanto, eso había que restituirlo para poder comenzar nuevamente, que es lo que estamos haciendo a esta hora de la mañana para este día miércoles 10 de junio.
2: Sí, así es que por eso no nos despedimos ayer, pero quedó pendiente algo que también hoy les aprovecharemos de entregar con mucho cariño.
1: Vamos a la música y, dada la explicación, con el mejor ánimo, y vamos a ir a chequear si las gotitas efectivamente es lo que está pasando, vamos a estar compartiendo el programa del día de hoy, ¿te parece?
2: Me parece perfecto.

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1: Muy eléctricos en lo musical, por lo menos en el segundo tema. Bueno, y Robbie Williams igual, rock DJ, para comenzar con mucho ánimo esta mañana que, si bien es cierto, el pronóstico del tiempo indicaba que no tenemos precipitaciones, pero eso no quiere ni quita que tengamos uno que otro chubasco por ahí, alguna gotita loca.
2: Una gotita loca, sí. Te cuento que anoche, en la madrugada, no sé si fue a las 4:30 o a las 5:30, sí cayeron algunas gotitas, un poquito más que las de recién, pero sí se sintieron, yo me desperté. Estuvo bonito, tuve la esperanza de que en algún momento lloviera un poquitito más, pero no fue así.
1: No, por ahora no, ni en este ni el fin de semana. El fin de semana que hay gente que está muy preocupada porque de hecho tenemos una actividad muy importante acá en el establecimiento y que no quieren que las precipitaciones estropeen la actividad para los fanáticos del anime, el cosplay y todo eso.
2: No, por supuesto que no. Bueno, y también podemos recordarlos que hoy día se realizan las Olimpiadas de Matemáticas. De aquí del colegio se realiza en el estadio techado a las 14 horas. Ayer estuvo conversando con nosotros la profesora Brenda, así es que ella nos dejó al tanto. Y también recordar que este viernes, solo hacer el hincapié que solo para estudiantes del colegio Antonio Varas, llega la Cambiatón Mundialera este viernes 12 a las 11:15, solo para estudiantes, donde se realizará en la entrada del colegio Antonio Varas en el sector de inspectoría. Y es una instancia que se desarrolla durante el segundo recreo entre las 11:15 y las 11:35 horas, organizada por el Centro de Estudiantes y nosotros Radio Cap.
1: Claro, y no es menor que pareciera que está bastante difícil encontrar sobres para comprar, están muy escasos. Por lo tanto, es una instancia, yo lo digo, hasta económica, el poder hacer este trueque que viene muy efectivo a la hora de encontrar esa lámina que te falta, pero no seguir gastando más dinero.
2: Sí, lo encuentro tan bonito, es como ancestral volver al trueque, volver a conversar, a jugar, a negociar entre las láminas, porque hay láminas que cuestan más, pues salen menos.
1: Claro, y como decía la profesora, a raíz de las Olimpiadas, de cierta manera, sociabilizar, que también es bueno.
2: Así es. Es muy, muy, muy bueno, sobre todo ahora que los chicos están tan ensimismados en sus teléfonos.
1: ¿Otra actividad o lo dejamos para más adelante?
2: Dejémoslo para más adelante porque también va a ir de la mano con lo que va a venir a conversar la profesora Claudia aquí al colegio.
1: Y entonces ahí contamos los invitados que vamos a tener y también se va a estar preparando nuestro notero rutero ya con las primeras informaciones de la jornada.
2: Así es.

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1: Lo que escuchábamos era Bacilos con Pasos de Gigante, esta agrupación colombiano-brasileña integrada por Jorge Villamizar y André López. Estamos en recreo. Comenzó el primer recreo de la jornada, ya la biblioteca toma mucha más vida de la normal y todos disfrutando estos momentos de relajo.
2: Así es, se nota ya el recreo, ¿eh? No sé si ustedes pueden escuchar, pero nosotros lo sentimos. Vivimos el recreo desde los estudios de Radio CAD.
1: Es nuestro recreo virtual. Bueno, y estamos en condiciones de establecer el primer contacto de la jornada y... estamos desde hace bastante tiempo marcados por mucha actividad deportiva, ¿no?
2: Totalmente. Así es que estamos con el primer contacto con nuestro Cristian, ¿cierto? Hola Cristian, ¿cómo estás?
3: Buenos días.
4: Muy buenos días, Mari Carmen. Muy buenos días, Claudio. Un saludo para ustedes y también para toda nuestra audiencia que nos acompaña a través de Radio CAP 107.1 FM y en nuestra señal online. Les contamos que la gimnasia artística de Vicuña continúa cosechando importantes logros a nivel nacional. Tal como les informamos, el pasado lunes, dos representantes del Club de Gimnasia Artística destacaron recientemente en la Copa Israelita Maccabi, desarrollada en el mismo Estadio Israelita Maccabi de Las Condes, en la región metropolitana, bajo la dirección del entrenador Gabriel Tapia. Entre los resultados más destacados estuvo Filipa Díaz, quien obtuvo el primer lugar en barras y suelo, además del segundo lugar en salto y viga, logros que le permitieron consagrarse campeona all around. Por su parte, Ángela Alquellega consiguió el segundo lugar en barras y alcanzó el cuarto puesto en su clasificación de all around, completando una destacada actuación por la delegación vicuñense. Estos resultados reflejan el compromiso, esfuerzo y disciplina que pone en cada competencia la delegación de nuestra comuna. Con este positivo antecedente, una nueva delegación se prepara para representar a Vicuña en el 16º Campeonato Copa Autoclub 2026 de Gimnasia Artística, que se realizará a fin de mes entre el 26 y 28 de junio. En la ciudad de Antofagasta, conocida como la Perla del Norte. La delegación estará integrada por Amparo Rojas, alumna del Liceo Bicentenario de Excelencia Antonio Varas, además de Isidora Jiménez y Samira Hoyos, estudiantes del Colegio Domingo Santa María, quienes viajarán acompañadas por el entrenador del club, Gabriel Tapia. Las gimnastas competirán el día domingo, 28 de junio, en uno de los torneos más importantes del país, instancia que reúne importantes clubes nacionales y contempla diferentes categorías. De esta manera, las representantes locales buscarán continuar con la buena racha de resultados obtenidos durante esta temporada y seguir dejando en alto el nombre de Vicuña en la gimnasia artística nacional. Con ello concluimos la nota deportiva para Radio K. Su servidor, Cristian Díaz. Volvemos a estudio.

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2: Nos tomamos la libertad de escuchar dos éxitos del grupo ABBA y, con su permiso, pero me gustaría que nos contara de la experiencia de haber estado en Suecia, porque ABBA es toda una institución en lo musical, ha trascendido generaciones, tanto que después apareció, no me recuerdo el nombre de la agrupación juvenil que solamente interpretaba temas de ABBA. Por lo tanto, es un gran referente. Hay musicales que se hicieron en su honor con toda su discografía. Y tú me contabas que había una exposición que tuviste la suerte de visitar allí.
3: Exactamente. Lo que pasa es que en el tiempo que estuve ahí pude evidenciar que la industria musical en Suecia es muy grande, ya que la gente vive mucho también dentro de las casas porque hay mucho tiempo de frío, de noche. Entonces el mismo gobierno tiene sistemas en donde apoya la producción musical. Y al mismo tiempo, por eso hay tantos grupos musicales suecos. También, por lo mismo, también nuestro DJ Méndez también tuvo mucho apoyo para llegar a lograr el éxito que él tuvo, porque tal vez aquí en Chile él era famoso, pero yo estuve ahí cuando él era muy famoso allá y él
2: era suceso.
3: Era un suceso. Era así como, tú eres chilena, wow, DJ Méndez. Bueno, y contarles que en Suecia, justamente el vestuario de ABBA, ellos tenían este vestuario tan extravagante, ¿cierto? Considerando que el vestuario es una parte muy importante en la puesta en escena de un espectáculo musical. En Suecia los impuestos de muchas cosas son mucho menores que los nuestros. Es un sistema económico totalmente distinto, y el vestuario extravagante, por decirlo de alguna manera, el vestuario con brillos y el vestuario muy loquillo, por decirlo de alguna manera, tiene una baja de impuestos increíble. Entonces eso es lo que motivó a este grupo a poder tener tanta ropa para sus presentaciones.
2: Además que también hay que llevarlo al contexto histórico, porque me recuerdo que con Elton John también hay una exposición que muestra sus trajes. Por lo tanto, estaba pensando en la situación, tú tenías doble motivo para estar allí, porque estabas viendo como alguien que se crió con la generación musical de ABBA como referente, pero también desde el punto de vista de la moda.
3: Totalmente, totalmente. Nunca me imaginé, y esta exposición estaba en un mall. Es así como ir al Mall de la Serena y de repente encontrarte con la exposición del vestuario, los accesorios y los zapatos de plataforma del grupo ABBA, que para mí fue una sorpresa, y por supuesto que la miré y la disfruté, porque ahí podía ver los detalles de la ropa, los brillos, las lentejuelas, y quizás alguna había visto alguna vez en la televisión o en algún video y la podía ver ahí en un montaje. Pero más que nada, como para terminar la idea, ellos pueden tener tanto vestuario para presentación porque los impuestos son muy bajos. Entonces es mejor que ellos inviertan en vestuario de espectáculo que en vestuario para vestirse día a día.
2: Perfecto. Faltan 13 minutos para que sean las 10 de la mañana. La temperatura del momento está sobre los 9 grados. Y es momento de un contacto muy particular.
3: Así es, tenemos un contacto, una entrevista que realizó un estudiante de la Academia de Periodismo aquí en el Colegio Antonio Varas, el alumno José Monge, que entrevista al presidente del Centro de Alumnos de nuestro colegio. Así es que aquí adelante.
2: Con la información.
4: Soy José Ángel, del curso de Quinto Básico, y pues bueno, vamos a charlar sobre el aniversario del colegio, vamos a ver el tema de este colegio, es bacán. Estoy con Emilio Narbona, que es el presidente, y vamos a hacerle una pregunta.
5: Cuéntame.
4: ¿Qué actividad se realizó previamente este jueves en la Asamblea de Estudiantes?
5: Bueno, este jueves se realizó la asamblea, como dijiste tú, en la que hicimos el sorteo de los países para que fuera transparente para todos los cursos, todos los siglos, para que no hubiera ningún tipo de sesgo en el elegir los países entre nosotros del centro estudiante, porque queremos que todo sea transparente y que los países sean todos de alguna u otra forma equilibrados para que todos tengan la posibilidad de ganar este aniversario. Y bueno, eso se realizó tanto para segundo ciclo como para tercer ciclo. Ahí estamos hablando de quinto a cuarto medio. También se entregaba información acerca de la muestra interna de Cueca, que se va a realizar este lunes 15 de junio.
4: Está interesante, sí. La segunda pregunta es, ¿cuándo comienzan las actividades de aniversario y cuáles serán las principales competencias?
5: Bueno, muy buena pregunta. Nosotros vamos a empezar el aniversario el lunes 15 de junio y va a empezar con actividades online. Ya, entonces ese día no va a ser, va a ser de clase normal y extraescolar. Se va a realizar el torneo de cueca interno, que también tiene puntaje para los, para el aniversario. Ahí van a participar apoderados y estudiantes. Entonces también se van a realizar, por ejemplo, para... ¿De qué ciclo eres tú?
4: Soy de segundo ciclo, de quinto básico.
5: De quinto básico, por ejemplo, para ti van a haber distintas actividades como la clase, la silla musical, la gincana, algunas nuevas que queremos probar nosotros.

0: Oh, qué buena pregunta. No, realmente no sabría decírtelo, pero yo creo que el llamado es a pasarla bien y de una forma asertiva y que no nos separemos como concursos, sino que nos unamos mucho más. Y claro, esto es competitivo, gana el que mejor lo hace, pero una competitividad sana, sobre todo.
1: Muchas gracias por ayudarnos en esta entrevista. Muchas gracias, Emilio Narbona,
0: Muchas
1: presidente
0: gracias a ti.
1: del Centro de Alumnos. Y esperemos que le haya gustado la entrevista.
0: Sí, me gustó mucho. Gracias.
1: Muchas gracias.
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1: Hola, mi nombre es Dairan, del curso cuarto básico A. Y hoy haremos un ping pong con...
2: Vicente.
1: ¿Nombre completo?
2: Vicente Esteban Cornejo Mundaca.
1: ¿De qué curso eres?
2: Séptimo A.
1: ¿Tu materia favorita?
2: Educación física.
1: ¿Academia en que participas o no tienes?
2: Fútbol, sala.
1: ¿Hacer la tarea apenas llegas a casa o el domingo a última hora?
2: Ninguna de las dos.
1: Porque las días a cada uno. ¿Tu rincón favorito del colegio?
2: La cancha.
1: ¿Madrugar un sábado o dormir hasta el almuerzo?
2: Dormir hasta el almuerzo.
1: ¿Comida favorita?
2: Fideo con salsa de tomate y carne. ¿Ah? Y sushi.
1: ¿Y hay comida que odias?
2: La nubes de pescado.
1: Ah, a nadie le gusta. ¿Libro favorito?
2: ¿Cómo se llama? Ámbar Dorado.
1: ¿Y ahí por qué te gusta ese libro?
2: Porque es bacán, que me gustó leerlo.
1: ¿Película favorita?
2: Sonic. No, Rayo, el carro.
1: ¿Red social favorita?
2: Instagram.
1: ¿Perros o gatos?
2: Perra.
1: Perro. Si fueras un superhéroe, ¿qué poder tendrías?
2: Desaparecer y aparecer en otro lado.
1: ¿Un talento oculto que nadie en el colegio sepa?
2: Comer.
1: ¿Escuchar música con audífonos o a todo volumen con parlante?
2: Todo volumen con parlante.
1: ¿Grupo o cantante favorito?
2: Crima J.
1: ¿Canción favorita?
2: 3000 pies.
1: Ya, ¿a quién se la dedicas?
2: A nadie.
3: ¿A ti mismo?
1: ¿Y por qué te gusta la canción?
2: Que me gusta porque me gusta. Me gusta porque qué buena, que me gustó, porque...
3: Si lo muevo así...
2: Ya, don. No. ¿Y otra cosa?
1: Ya. Ya, gracias. Ya,

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1: Ya estamos de regreso en esta mañana de día miércoles, son las 10:09 y no lo habíamos dicho, Mari Carmen, 8.4 fue la mínima de hoy, se registró a las 3:32 y la temperatura del momento, por eso nuestras entrevistadas de ahora están tan abrigadas, 9.4.
2: Sí, yo siento mucho frío, primer día que siento tanto frío. Oye, Claudio, y ahora eres bendito entre tantas mujeres, porque estamos muchas mujeres aquí en el estudio de la Radio CAP, ya que tenemos a tres grandes invitadas, tres piezas claves del Comité Paritario de Higiene y Seguridad del establecimiento, y además son organizadoras de las actividades del colegio. Tenemos aquí presente a la inspectora general Claudia Ramírez Vilches. ¿Cómo está, profesora Claudia?
3: Muy bien, muchas gracias.
2: Muchas gracias por estar aquí. También tenemos al asistente de educación Karen Valenzuela. ¿Cómo estás, Karen?
4: Hola, hola, súper bien.
2: Muy bien, muchas gracias, bienvenida. Y también a la profesora Gloria Barrientos, quien es encargada del Departamento de Informática e Innovación del colegio. ¿Cómo estás?
5: Muy buenos días, muy bien. Muchas gracias, Mari Carmen.
1: Claudio.
5: Y Claudio.
2: Muchas gracias a las tres por estar aquí, ya que ellas van a comenzar desde a partir de hoy a estar acompañándonos todos los miércoles en este horario para informarnos de las actividades que se vienen o que han sucedido o que han pasado o lo que se está planificando. Y en esta ocasión vienen a comentarnos cuáles son las actividades que se están programando ya para finalizar este semestre.
3: Así es, se viene un cierre de semestre con muchas actividades y con actividades que son importantes para nuestra comunidad en general. Bueno, voy a partir mencionando, y yo sé que ya también muchos lo saben y que también lo han dicho acá, el viernes 12 vamos a hacer nuestra primera cambiatón mundialera. Ya nos pusimos en onda y es cierto que mañana empieza el mundial. El viernes va a haber una cambiatón de láminas, así que están todos los niños cordialmente invitados. Se va a hacer una extensión en el horario del último recreo de la mañana para que puedan los niños venir y cambiar sus láminas, siempre con las normas de convivencia, con el espíritu de compañerismo, con el respeto. Y esto es algo muy bonito que está siendo organizado por el Centro de Alumnos y también por nuestra hermosa Radio CAP.
2: Nuestra Radio CAP, nosotros siempre apoyándolos, por supuesto. Profesora, ¿sabes qué? Ayer preguntaban por las redes sociales si es que era solo para estudiantes. Yo les dije que sí, ¿cierto? Es solo para estudiantes del barista.
3: De baristas, claro, no podemos tener gente de afuera, digamos.
2: Sí, porque hay que, sí, hay que digamos, reforzar esa información, porque como es una actividad tan interesante, quieren participar otras personas.
3: Claro que sí, pero claro, como es una actividad dentro del colegio, yo como inspectora general también me tengo que preocupar del resguardo de nuestros estudiantes, por ende no pueden entrar gentes externas.
2: Profesora, ¿y el horario más o menos que se va a desarrollar la actividad?
3: Es en el recreo, en el segundo recreo de nuestro, y ahí también informar, yo sé que la comunidad lo sabe, pero nosotros no abrimos la puerta en recreo, entonces por eso mismo tampoco se deja entrar a nadie externo, así que ahí van a estar los chicos, las chicas resguardadas, van a ver profesores también, los inspectores, y bueno, y la Radio CAP también apoyándonos con esa logística.
2: Por supuesto, también vamos a estar ahí para poder ver cómo se desarrolla esta preciosa actividad.
3: Claro. Bueno, y después,
2: ¿y qué se viene para después, profe? Porque estamos llenos de cosas, sí, calendarizados a full.
3: Es el puntapié inicial de las actividades de aniversario de nuestro colegio. Este año nosotros las pedimos al Ministerio de Educación para esta fecha, para que no chocara con las actividades de septiembre, para no perjudicar las clases, para que los niños tuvieran más libertad de organizarse, de ensayos, porque cuando estamos durante el año, en septiembre, por ejemplo, hay muchas más limitancias para ellos porque están en plenas clases. Hay niños que tienen que dar el SIMS, hay niños que tienen que dar la PAES, entonces es mucho más limitado su organización y sus ensayos. Cambia ahora que fin de semestre ellos ya tienen más libertad de hacer todo eso, por eso fue ideado en esta fecha. Y empezamos con una caminata familiar el 13 de junio, que es una jornada de recuperación de clases. Estaríamos recuperando el 16 de septiembre, y esta jornada también está ideada, está pensada con el objetivo de poder unir a la familia barista, de hacer comunidad, y por eso familiar. Estamos invitando a todos los apoderados a que puedan participar junto a sus hijos, que no sea una jornada en donde voy a dejar a mi hijo, sino que yo participo junto a mi hijo, junto a mi pupilo. Pueden venir los abuelos, las primas. La idea es hacer familia, como les decía. Y esto también, además de tener este sentido familiar, va muy de la mano y va pensado en la educación medioambiental y de la vida saludable. Porque como colegio estamos postulando a una certificación medioambiental. La profesora Gloria Barrientos tiene más información de eso, porque es ella quien está postulando a esta certificación.
5: Sí, buenos días a todos, a todas las personas que nos están escuchando en sus hogares. Contarles que esta certificación ambiental es del SINCAE, que es el Sistema de Certificación Nacional de los Establecimientos Educacionales. Y nosotros nos tenemos que evaluar en tres ámbitos: en el ámbito curricular, en el ámbito de la relación con el entorno y en el ámbito de la gestión. Entonces estamos realizando muchas acciones complementarias aparte de lo que realiza el colegio, porque nosotros siempre hemos realizado acciones con el medio ambiente, pero necesitábamos reunirlas todas en un proyecto. Y este proyecto nos va a dar la certificación ambiental, así que estamos todos trabajando con el Departamento de Ciencia, con el Centro General de Padres y Apoderados, con el Centro de Estudiantes. Así que ahí la idea es obtener este año la certificación, si no es de excelencia, alcanzar un nivel medio, pero ir avanzando y que permanezca en el tiempo en nuestro colegio.
3: Maravilloso. Eso. Además, además de este plus que es del medio ambiente, queremos seguir enfatizando en la familia. Y por eso va a haber un show familiar de un reconocido, un destacado exponente de la magia en nuestro país. Es un ilusionista que estuvo en el Festival de Viña, Jean-Paul Olaverri. Él es un excelente exponente, y que yo invito a todos los familiares, a las familias baristas, a todos, a que puedan integrarse en esta caminata, para que puedan disfrutar de este show que es único, que él ha ido a presentarse a Nueva York. Es mundialmente reconocido, entonces una oportunidad para disfrutar en familia y en el colegio también.
6: Qué lindo, profesora. Y para las personas que están escuchando en la casa, de repente una abuelita quiere acompañar, pero es que yo no me la voy a poder, yo no camino hace tanto tiempo, o no sé, nos van a llevar a subir el Cerro de la Virgen y yo no puedo subir. Cuéntenos un poquito cómo es la ruta, si es plana, si es liviana, si
1: hay restricciones.
6: Exacto.
3: Sí, mire, bueno, comentar que también vamos a ir acompañados por carabineros, esto también está todo autorizado, la municipalidad nos ha ayudado un montón con todo, y son ellos quienes nos prestaron también, nos facilitaron el espacio de la cancha sintética que está al lado del polideportivo. Y nos vamos a ir a pie desde acá del colegio, pasando por Hierro Viejo, bajando por Riquelme y atravesando el camino del vivero municipal, saliendo ahí en la media luna para cruzar ahí al Parque Los Pimientos, que está en la entrada a esta cancha. Si, como dices tú, si hay abuelitas que tal vez dicen no me la puedo, o a personas con alguna dificultad en el caminar, bueno, nos esperarán allá. Pero es importante, y por eso dejamos nuevamente la invitación a toda la familia barista, a todas las personas que puedan ir, y recordar también que es una jornada de recuperación, así que es importante que vayan.
6: Profesora, cuidados para la piel, bloqueador, gorrito, sí, porque aunque esté nublado aquí el sol, quema, ¿cierto?
3: Sí, exactamente. Y también dentro de los cuidados, mencionar que va el comité de seguridad, el comité paritario, llevamos todos los resguardos posibles, sillas de rueda, por si acaso, los primeros auxilios, el botiquín, claro, va un pelotón de profesores y profesionales encargados de eso también. Así que estamos tratando importante de resguardar todo lo más posible y de que sea una jornada hermosa. También me gustaría mencionar que allá el Centro General de Padres nos va a aportar con agua y unas barras de cereal para todas las personas asistentes, y también el Fundo Los Loros a nosotros nos donó fruta para poder darle también a las personas asistentes, mandarinas.
6: Súper saludable, sí. Dan ganas de ir.
3: Sí, y además en este espíritu, como lo he mencionado varias veces, del cuidado y de la educación en del medio ambiente, vamos a tener una hermosa ceremonia de apadrinamiento de árboles y plantas nativas. Entonces, familias del colegio se están anotando de quiénes van a ser acreedores de estas plantitas y se van a comprometer ese día, van a firmar un documento y se les va a dar un arbolito o una plantita para que ellos puedan cuidar en su hogar.
6: Qué lindo, profesora. Profesora, la vamos a invitar a una pausa musical y continuamos, ¿eh? Porque esta conversación está que arde. ¿Usted quería escuchar una canción?
3: Sí, pues yo quiero escuchar una canción que nos va a reunir también a todos, que ¿ya? Todos juntos de los Hi-Fi, que es una canción que siempre cantamos con el equipo de inspectoría, que les mando un hermoso saludo.
6: Ah, saludos para los chicos de inspectoría. Aquí va.

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1: Lo que escuchábamos era Los Jaivas con este Todos Juntos, de cierta manera anticipando la invitación para la actividad que se viene y que busca, por supuesto, que estemos todos juntos.
2: Así es, así es.
3: Profesora, cuéntenos qué más se viene para esta caminata, los cuidados que hay que tener. Cuéntenos todo, más o menos, los, para ir bien preparadito y pasarlo súper bien.
2: Ya, los horarios, más que nada, también me gustaría mencionar, acá nos juntamos a las 8:30, los profesores jefes van a ir recibiendo a sus estudiantes con sus familiares, vamos a hacer un pequeño calentamiento y vamos a partir. Y allá, cuando lleguemos allá, se le va a entregar una chapita de recuerdo, se va a hacer una elongación y ahí se va a hacer un picnic. Cada uno, cada familia, la idea es que lleve su picnic saludable, cosas saludables para que vamos educándonos en colaciones saludables, porque a veces es más fácil es comprar una papa frita y una galleta azucarada o ultra procesada y se la damos a un niño de colación. Entonces la idea es que ese día vamos viendo otro tipo de colaciones, que nosotros seamos capaces de traer una colación saludable y de compartir tal vez bastones de verdura, frutas, fajitas, sándwiches saludables, etcétera, etcétera. Exacto. Vamos a tener ahí un tiempito de picnic, así que también es importante que lleven tal vez unas mantitas, pisos plegables para que podamos disponernos ahí en el piso de la cancha sintética.
3: Una bolsita de basura también, todo lo que te lo llevas después.
2: Exactamente.
3: Porque igual todo genera cascaritas, no hay que dejar todo ahí botadito.
2: Exactamente.
3: Hay que hacerse cargo de la basura.
2: Nosotros de igual manera vamos a llevar algunas de emergencia, pero la idea es que dentro de esta educación también vamos generando eso en los niños, que si nosotros vamos a generar basura, nosotros mismos nos llevamos nuestra basura y dejar el espacio impecable.
3: Exacto. Aprender haciendo.
2: Exactamente. Otra cosa importante en la caminata, que ya hablamos, cierto, del show principal de Jean Paul, de los arbolitos, cierto, que se van a padrinar. Luego de esto también van a haber actividades de competencias, o de más que competencias, son como actividades entretenidas, lúdicas, donde puedan participar apoderados, profesores, estudiantes, familias. Y estas actividades, la presentación de apoderados en estas actividades, también nos entregan puntos para el aniversario. Si participan los apoderados en la caminata y en estas actividades, les van a entregar los primeros puntos para las alianzas en el aniversario. Entonces también es súper importante que participen para que puedan tener este puntaje de presentación, ¿ya?
3: Súper, tienen que motivarse, además que es una actividad súper linda que están organizando aquí el comité, ¿cierto? Completo, los profesores y muchas personas que están trabajando, gestionando, ¿cierto? Con instituciones para que puedan vivir una experiencia bonita, segura, ¿cierto?
2: Claro.
3: De aprendizaje, de compartir con sus compañeros, de compartir con la familia. ¿Qué más hermoso?
2: Claro.
3: Con el medio ambiente, van a padrinar. No, completísimo. Sí,
2: y además es la primera actividad de muchas más que queremos seguir generando con la participación de los apoderados. De hecho, dentro de las actividades de aniversario este año hay un día en donde se invita al apoderado a participar en las actividades también, porque queremos una apertura mayor hacia los apoderados con nosotros. Creemos que es importante que ellos participen de estas actividades. Tenemos como idea, no sé, y también mencionarlo acá, si hay apoderados que son monitores de algo, si quieren presentar algo a la comunidad, también puedan ponerse en contacto conmigo y podamos generar lazos, podamos generar acciones en donde sean los propios padres y apoderados los protagonistas para los estudiantes.
3: Qué bueno.
2: O para los otros apoderados también. Tenemos, por ejemplo, la Feria del Emprendimiento, Boulevard Barista, pero queremos generar más cosas y más trabajo en conjunto, más actividades en conjunto, así que tenemos alta expectativa de que esta vez los apoderados puedan participar, porque sería una señal también de ellos para nosotros de que somos una gran comunidad.
3: Qué bonito, profesora. Y por último, de la actividad, horarios para que los papitos se organicen y todas las personas que quieran participar.
2: 8:30 acá en el colegio nos reunimos y aproximadamente estaríamos terminando a las 1:30 con un baile entretenido que se haría ya a cargo de la profesora Roma. Y después ya finalizaríamos a las 1:30 aproximadamente.
3: Qué bonito. Bueno, mucho éxito para esa actividad, profesora, y también se vienen otras actividades este lunes. ¿Qué pasa, profe? Cuente.
2: Siguiendo en el marco de las actividades de aniversario, hay otra actividad que es súper importante, que es el campeonato interno de cueca. Ya este campeonato, que es ya el año pasado lo hicimos a este nivel y este año queremos repetirlo, desde quinto básico hasta cuarto medio, y viene un grupo en vivo a tocar, digamos, que es el grupo Marejada, un grupo muy reconocido a nivel regional y también nacional. Así que ellos vienen a amenizar nuevamente, y también tenemos el concurso de cueca del apoderado, con premios también para el primer lugar, y también este va con punto al aniversario.
3: Suma puntos para la alianza. Profesora, esto es el
2: lunes 15,
3: ¿cierto?
2: Sí.
3: ¿Y en qué horario? ¿Y si está abierta la convocatoria para los papitos todavía o para los estudiantes?
2: Sí, hay un formulario Google, así que pueden inscribirse de todas formas. Si alguien no puede hacerlo por formulario Google, también puede hacerlo de forma presencial. Digamos presencial, pueden comunicarse con su profesor y jefe, que siempre son el nexo primero, el primario, y ahí se anotan. Ese día nosotros igual vamos a mandar un comunicado esta semana, porque la próxima semana va a haber cambio de horarios de salida, justamente por todas las actividades que vamos a realizar. El lunes, por ejemplo, los niños van a salir más temprano, sí. Y el martes, miércoles y jueves tienen clase hasta las 1. Entonces, porque van a tener sus actividades de aniversario en la mañana y ya en la tarde se pueden ir a su hogar, ¿ya? Sí va a estar el almuerzo Junaev garantizado, eso siempre está. Ya, para que los papás también lo sepan y se organicen.
3: Estén conscientes de eso, sí. Entonces, profesora, este torneo de cueca interno se viene sumando puntos para las alianzas.
2: Así es. Y que estén atentos los apoderados, porque prontamente vamos a mandar el comunicado con los horarios fijos. Seguramente van a ser diferidos para que no salgan todos juntos y no haya problema en la salida. Así que para que estén atentos, vamos a mandar todo eso bien detallado.
3: Ya, profesora, no sé si quisiera agregar algo más o está bien.
2: ¿Alguna
3: actividad para la otra semana más?
2: Vienen las actividades de aniversario, que es lo que nos va a convocar, y también tenemos una actividad como comité paritario, que ya. Eso es para el cuidado de los funcionarios. El año pasado nos fuimos a la aldea El Quina a hacer nuestra mateada barista, que ya es tradicional, y este año vamos al mismo lugar, así que le agradecemos desde ya a las personas que están a cargo de la aldea El Quina, porque siempre nos apoyan. Así que para nosotros es un momento como para finalizar este semestre, y que nos convoca y que nos ayuda y nos aporta mucho a nosotros como funcionarios.
3: Y profesora, ¿y cuándo es la mateada?
2: El 17 de junio.
3: El 17 también,
2: sí.
3: ¿El miércoles ese
2: día? Sí, el miércoles 17.
3: Muy bien, profesoras. Que ya llegamos al final de la entrevista. No sé si Karen quiere decir algo, la profesora Gloria Barrientos, que todavía está aquí, para ir cerrando.
2: Yo creo que estamos todos en el mismo espíritu de seguir motivando en nuestras actividades.
4: Que participen el día sábado, va a ser una actividad muy linda, importante y que nos hace bien a nosotros mismos. Así es que la idea es hacer esto siempre, con organizarnos y hacer bonitas actividades para el bienestar emocional, de la salud y todo. Así es que los esperamos.
2: Bueno, justamente ahí el remate que hizo la tía Karen es excelente, porque en lo emocional todo esto nos ayuda un montón. Y como estamos nosotros también en este énfasis este año de la educación emocional, que ya tuvimos a Vizquerra, ¿cierto? Esto también nos ayuda mucho. Hay estudios que indican que la salida al medio ambiente, al aire libre, nos ayuda un montón en la educación emocional.
3: Muchas gracias. Entonces llegamos al final de esta interesante conversación. Vamos a estar todos los días miércoles en este mismo horario con las tres super chicas super poderosas. Así es que le damos las gracias a la profesora Claudia Ramírez Vilches, inspectora general, la asistente de educación Karen Valenzuela y Gloria Barrientos, la profesora encargada del departamento de informática e innovación de nuestro colegio.
1: Quedó sin aire.
3: Quedé hasta sin aire.
1: Bueno, señalar que el pronóstico del tiempo para el día sábado mínima 8, máxima 23, nublado, variando nubosidad parcial, así que va a estar bastante agradable. Bastante. Para compartir.
2: Gracias a Dios. Dios siempre acompañándonos.
3: Así es. Bueno, muchas gracias. Nos vemos entonces y chao, chao.
1: Y lo otro que nos pidieron, yo lo busqué. Yo estaba aquí calladito porque estaba precisamente cumpliendo la petición. Tenemos a Michael Jackson, así que si quiere contextualizarlo.
2: Sí, esta canción se llama La Canción de la Tierra y es una canción que justamente hizo Michael Jackson para crear conciencia del cuidado de nuestro medio ambiente.
1: Vamos con ella y muchas gracias.
2: Chao.
3: Chao, chao.

0: Ya estamos de regreso en esta mañana de día miércoles. Ya estamos de regreso en esta mañana de día miércoles, son las 10:09 y no lo habíamos dicho, Mari Carmen, 8.4 fue la mínima de hoy, se registró a las 3:32 y la temperatura del momento, por eso nuestras entrevistadas de ahora están tan abrigadas, 9.4.
1: Sí, yo siento mucho frío, primer día.

0: Lo que escuchábamos eran los Hives. Vamos con ella y muchas gracias.
1: Chao.

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1: Junto a ustedes compartiendo esta mañana barista, jornada de día miércoles, cuando son las 10 de la mañana con 47 minutos, faltan 13 minutos para que sean las 11 de la mañana de esta gris jornada.
2: Así es, y tuvimos una excelente conversación, oye, y entretenidas todas las cosas que se vienen, todas las actividades que se vienen para los estudiantes, para los profesores, para todos los que trabajamos aquí en el colegio y sobre todo para la familia. Así es que es súper importante reforzar que este sábado no falten a esta actividad diseñada para cumplir con muchos objetivos, ¿eh? Porque es recuperar, dar puntaje, vida saludable, medio ambiente y además la sorpresa que tienen de este mago que se llama Jean Paul, que es un mago reconocido internacionalmente.
1: No, se viene buenísimo, de cierta manera abre las actividades que ya de frente se vienen la próxima semana con cueca y en fin, un largo número de actividades que nos va a tener bastante inmersos a la hora de difundir e invitar en las actividades que la comunidad se puede integrar.
2: Exactamente, y otra de las actividades que vamos a mencionar ahora lo vamos a hacer a través de nuestro Cristian Díaz, nuestro notero rutero, ¿cierto?
1: Sí, adelante Cristian.
3: Gracias Claudio y gracias Mari Carmen. Continuamos esta mañana con la cobertura de más actividades. Y es que justamente hoy, miércoles 10 de junio, una entretenida invitación para los amantes del ciclismo y la vida al aire libre se está preparando en nuestra comuna. Y es que los clubes Mamayuca MTB y Antumalén Bike Team están convocando a toda nuestra comunidad a participar en una nueva jornada llamada Social Ride, una salida grupal que tendrá como destino el Observatorio Mamayuca. Como les comentaba, la actividad se realizará este miércoles 10 de junio, como punto de encuentro la Plaza de Armas de Vicuña a partir de las 7:30 de la tarde. La propuesta buscará fomentar el deporte, la vida saludable y el compañerismo, permitiendo que ciclistas de distintos niveles compartan una experiencia única, pedaleando bajo el estrellado cielo del Valle del Elqui. Desde la organización señalaron que el objetivo principal es disfrutar este hermoso deporte en comunidad, recordando que todos pueden participar. Si bien se trata de una ruta desafiante, destacan que el trabajo en equipo y el apoyo mutuo permiten alcanzar juntos llegar a la meta en el Observatorio Mamayuca. Además, su primera recomendación es asistir con casco. Las personas que puedan llevar luces delanteras y traseras para una mayor seguridad, una botella con agua o bebida isotónica, depende de la persona, y alguna colación que pueden ser nueces, frutos secos, alguna fruta o alguna barra de proteína para recuperar energías durante el recorrido. La invitación queda abierta a toda nuestra comunidad de Vicuña, por lo que si tienes una bicicleta, ganas de pedalear y disfrutar una noche diferente, esta puede ser una excelente oportunidad para sumarte. Así que no te quedes fuera. Hoy, miércoles 10 de junio, puedes asistir a esta cicletada desde Vicuña hasta el Mamayuca. Para más información, puedes realizar las consultas al Instagram buscándolos como @team_antumalen. Desde Vicuña.

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1: Estamos de regreso junto a ustedes en esta mañana barista cuando son las 11 horas con 10 minutos. Momento de compartir temas interesantes. Como cada jornada de día miércoles, ya tenemos a nuestro panelista in situ con nosotros, Mari Carmen.
2: Así es, ya está con nosotros nuestro, porque ya sabemos que es nuestro Guido Castillo, nuestro entomólogo, profesor de academia, y está aquí director del Museo Entomológico de Vicuña, que está ubicado al costado del Banco del Estado en la Plaza Vicuña.
1: Único grande y nuestro.
3: Buenos días, aquí estamos en esta mañana fría y típica de invierno, otoño-invierno. Hacía falta un día así, ¿no? Con estas características más invernales, que es muy agradable también disfrutar de esta estación del año. Y nuevamente, como todos los miércoles a esta hora, acompañándonos en Radio Cap, en el 107.1 de su dial, para compartir algunos datos curiosos y científicos, digamos, de último momento.
2: Oye, sí, Guido, te pasaste, y hoy día vamos a conversar con Guido algunos datos curiosos científicos que a veces nos aparecen en internet y nosotros no tenemos mucho a quién preguntarle, saber si es verdad o si es inteligencia artificial. Y estos que vamos a conversar hoy día son reales. Vamos a conversar tres temas distintos. Los voy a mencionar y luego comenzamos. Que el oxígeno no solo se genera a través de la fotosíntesis. Vamos a hablar también de una planta que come metal y también de la actividad del volcán Villarrica, que está generando luminiscencia, así como fue en el mar aquí en Tongoy y Buenaquieros últimamente.
3: Sí, vamos a hablar de esos tres temas que entran también en lo que es o se describe como también aspectos curiosos de la información y de lo que es el comportamiento de la madre naturaleza.
2: Mi querido Guido, y como para comenzar y las personas entiendan lo que vamos a, el tema número uno, ¿qué es la fotosíntesis y qué es lo que normalmente nosotros conocemos por fotosíntesis?
3: Bueno, la fotosíntesis es el fenómeno físico-químico que se produce a través de la radiación solar, de los fotones que llegan del sol en las plantas que tenemos aquí en la Tierra, ya sean estas de origen terrestre o marino, como alga o como plantas, digamos, que tienen tronco, que tienen rama, que tienen hoja, y procesan, digamos, absorben esta luz como verdadera celdilla fotoeléctrica, como son los paneles solares que tenemos bajo la tecnología humana, pero esto lo hace la naturaleza, porque ellos inventaron primero, digamos, lo que es la absorción de la luz para transformarla en algún tipo de energía. Y la fotosíntesis en el fondo es lo que produce las plantas a través de la alimentación que tienen de la luz solar, transformándola en glucosa, en unas azúcares base para su alimentación como planta, liberando generalmente oxígeno, que es una de las cosas vitales, digamos, para que exista la vida sobre nuestro planeta, y a la vez absorbiendo el veneno tóxico de la respiración, como el monóxido y dióxido de carbono.
1: A mí me estaba recordando tiempos de estudio, de enseñanza entre básica y media, los primeros años de la enseñanza media, porque al hablar de fotosíntesis también lo asociamos un poco al fototactismo.
3: Sí, por supuesto, también el fototactismo, como lo dice el nombre, es una forma de sentir también la luz, pero más calórica, a través del tacto, o de lo que es las sensaciones que podemos tener a nivel dérmico, o sea, a nivel de piel, que son diferentes manifestaciones dentro de lo que es el rango de la luminosidad y también del calor que se genera. Recuerden que la luz, los fotones que llegan del sol, no solamente vienen como luz, sino que también vienen como dentro del espectro del espectro electromagnético, vienen como ultravioleta, como rayos gamma, como rayos X y otra serie de variaciones dentro de ese espectro.
2: Así es, ¿y por qué estamos conversando esto? Porque para la fotosíntesis tiene que haber luz, ¿cierto?
3: Sí,
2: pero, por supuesto. Pero justamente estamos comentando este tema ya que se ha confirmado que el oxígeno también se crea en total oscuridad y sin fotosíntesis, ya que un equipo de científicos confirmó la existencia de oxígeno oscuro.
3: Oye, lo que pasa es lo siguiente. hasta hace muy poco, hasta hace unos 10 años atrás tal vez, un poquito más, se creía que solamente el oxígeno que nosotros respirábamos o que está en la atmósfera era solamente originado por este tipo de fenómeno como era la fotosíntesis a través de las formas vegetales, tanto marinas como terrestres. Uh-huh. Y ahora en descubrimiento y análisis y experimentaciones que se han hecho principalmente dentro de lo que es el fondo marino, aproximadamente como a 4.000 metros de profundidad, se pudo establecer que en el fondo marino, a pesar de la oscuridad que tiene, se está liberando también átomos de oxígeno que emergen y llegan a lo que es la atmósfera para ser un oxígeno respirable. Estos nódulos de metales que hay donde se forman estos oxígenos en la profundidad del océano tienen una cualidad bien especial. ¿En qué sentido? Que son nódulos formados por ciertos metales como hierro, como magnesio, como níquel, etcétera, que están concentrados en esas partes del fondo marino y efecto a la misma presión que ejerce el agua sobre ellos a pesar de la oscuridad, generan campos eléctricos, y campos eléctricos de un voltaje muy pequeño que equivale como al 0.9% de un volt, y eso es el rango mínimo para producir un efecto eléctrico y desarmar lo que son las moléculas de agua que hay cerca, ahí liberando el oxígeno y el hidrógeno, liberando generalmente el oxígeno hacia la atmósfera.
2: Y ahí va subiendo.
3: Y va subiendo, claro, es que esa forma de generar oxígeno para la atmósfera no se había registrado hasta hace muy poco como esta noticia. Este es un dato muy curioso porque ya rompemos ese esquema solamente de que las plantas eran las que generaban el oxígeno que va a la atmósfera.
2: O sea, ahora podríamos como reflexionar que el oxígeno también se está generando continuamente desde las profundidades del mar a través de estos nódulos.
3: También. Y lo otro, una nota curiosa dentro de este dato curioso, es que por ejemplo nosotros en este rato que estamos respirando, Claudio, tú, nosotros, las personas que están escuchando, todo en general, también dentro de la absorción del oxígeno que nosotros hacemos, estamos respirando un oxígeno muy primitivo. ¿A qué se le llama un oxígeno primitivo? Un oxígeno que fue liberado a la atmósfera hace millones de años, en el tiempo de los dinosaurios, incluso más atrás, y ese oxígeno aún existe en la atmósfera en gran cantidad y nosotros lo estamos respirando también, junto por supuesto con todo lo que son los átomos de oxígeno nuevo que se va generando por la fotosíntesis y ahora por la liberación de la actividad eléctrica que tienen en estos nódulos marinos, el comportamiento de estos minerales que se encuentran ahí.
2: Qué increíble, oye, me hiciste pensar. Entonces, este oxígeno primitivo está desde que se creó más o menos el planeta.
3: Claro, inicialmente la primera liberación, se cree que la primera liberación de oxígeno a la atmósfera, cuando el planeta era muy primitivo, que aún la atmósfera no estaba en una formación como la conocemos ahora, los primeros átomos de oxígeno se liberaron de la oxidación y la liberación y reacción química de minerales que estaban concentrados en ciertas partes donde llegaba el agua como no como lluvia, sino que como oleaje, porque ya los océanos estaban formados ya, y esa reacción química en base a la carga eléctrica que se va generando a nivel de minerales, como el fenómeno que está ocurriendo ahora en la profundidad, liberó los primeros átomos de oxígeno a lo que es la atmósfera.
2: Eso me hizo sentir un poco, Guido, cuando reflexionamos que la cantidad de agua que había en el planeta siempre era la misma y el agua que a veces nosotros bebíamos limpia había sido parte de algún cuerpo, había sido la orina de un rey o algo así, y porque sigue el ciclo y la volvemos a utilizar.
3: Pero si nosotros, cualquiera de nosotros tiene átomos de otras personas que murieron, o de animales que murieron, o de plantas que murieron. ¿Por qué? Porque los átomos de los elementos de la tabla periódica son tan estables, los que dan, digamos, estructura a lo que son las formas vivas donde nos incluimos nosotros, se van reciclando. Después que uno muere, una planta muere, un organismo muere, se desnitrifica. ¿Qué significa eso? Que se desintegra y los componentes que dan estructura a tu forma, a tu cuerpo, se deshacen y son liberados nuevamente hacia el suelo, hacia la atmósfera, y esos átomos son nuevamente reabsorbidos nuevamente por otra forma de vida que está creciendo, independiente de qué forma de vida.
2: Oye, Guido, vamos a, te voy a invitar a una pausa musical que tú mismo vas a invitar y luego continuamos con esta interesante y curiosa científica conversación. Puedes invitar, ¿cuál es la canción que quieres escuchar?
3: Bueno, vamos a escuchar a Journey, maravilloso tema, Open Arms, que quiere decir con los brazos abiertos, un tema suavecito para esta hora tan, tan linda de la mañana.
1: Y que nos hace retroceder en el tiempo porque nos lleva a otros años, 1982.

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1: Un grato recuerdo de 1982 para complacer la petición musical.
2: Así es, qué linda, me encanta, me encanta, me encanta.
1: ¿Ustedes aprovecharon de bailar ahí?
3: Sí, sí, yo, oiga, a pesar de todo, en el 82, yo tenía recién 19 años.
1: Casi saliendo de cuarto medio.
3: No, yo había salido de cuarto medio, yo salí 17 años de cuarto medio.
2: Mira tú, medio parecido son. Bueno, continuamos con esta curiosa conversación, ¿cierto?, de datos curiosos científicos que tenemos junto a Guido. Y no sé, ¿usted parece, Claudio, había quedado con una pregunta pendiente?
1: Bueno, el tema es que, de cierta manera, ponemos las noticias científicas en fácil y Guido nos ayuda a interpretarlas de mejor manera, porque las noticias están, pero ponemos muchas veces en el día a día el foco en cosas que no son tan importantes y nos olvidamos de estas que sí son importantes, que nos explican, en este caso, cosas que son relevantes. Y yo decía que la noticia de la fotosíntesis, que estuvimos hablando recién, del oxígeno, se nos cruzaba con otro fenómeno que también en algún minuto lo estudiamos y que después lo vamos como perdiendo un poco, que es la electrólisis.
3: Sí, pues la electrólisis
1: descompone los compuestos.
3: Sí, es un... A ver, en el fondo todo funciona a nivel eléctrico, desde las subpartículas atómicas hacia arriba. Incluso el comportamiento a nivel universal es en base a una de las grandes fuerzas del mundo cuántico, que es justamente la electricidad, que funciona en todo. En este caso, la electrólisis, este fenómeno que es el encargado, digamos, a través de cargas eléctricas, de alguna manera moldear, desarmar, descomponer en el fondo estructuras que son en base a moléculas, a átomos, a través de cargas eléctricas. Por eso que tiene este nombre. ¿Por qué? Porque la electrólisis en el fondo permite, digamos, que incluso cuando se llega a ciertas temperaturas y se llega a una influencia muy directa de este tipo de energía, se pueden descomponer incluso las estructuras naturales de los átomos estables de ciertos elementos para transformarlos en otros. Y la electricidad es parte justamente de esta estructura. Ahora, tenemos que pensar que, por ejemplo, nosotros, todo nuestro cuerpo funciona a través de la electricidad. Y nuestro cerebro, que es esta, se le llama la materia gris de alto costo, como se le llama técnicamente a lo que es el cerebro, funciona de una manera bien especial también con el fenómeno eléctrico, electrólisis también, porque la electricidad como tal es la que permite que las neuronas que forman el cerebro se mantengan activas, se conecten o desconecten según la necesidad que tenga la masa encefálica. Por lo tanto, la electrólisis en general es un método físico-químico también que tiene la naturaleza para poder moldear todo lo que son las necesidades de los compuestos, bases de todas las estructuras, sean orgánicas o inorgánicas.
1: Y tenemos otra noticia tan sorprendente como la anterior, porque yo he escuchado plantas carnívoras, pero esto ya nos lleva a otro nivel ya.
2: Exactamente, ya que científicos descubren una planta que se come el metal y limpia la tierra contaminada.
3: Sí, mira, esta es una planta que se descubrió en Filipinas, pero aparentemente esta planta es resultado de la evolución, ya, de la evolución y de la adaptación que tienen este tipo de plantas a lugares como este que hay en Filipinas. Se encontró en un lugar donde hay alta minería, por lo tanto el sector en sí está altamente contaminado ya por todo lo que es la influencia de la acción minera, y aparentemente esta planta se adaptó de alguna manera a introducir dentro de su proceso nutritivo, lo vamos a poner entre paréntesis, ya
2: nutritivo a partir de la contaminación de la minera.
3: De la contaminación de la minera, justamente de alimentarse también de restos de níquel y otros componentes mineros, pero principalmente el níquel, que es altamente tóxico, ya, y la planta lo absorbe de una manera tan importante que se está pensando que a lo mejor cultivando este tipo de planta y llevándolos a lugares que están contaminados por efectos de la acción minera, puedan de alguna manera equilibrar o traer nuevamente a un terreno, digamos, que está inhóspito efecto de la acción minera, de recuperarlo desde el punto de vista de lo que significa el verdor o la existencia de ecosistemas completamente estables en tiempos posteriores a la introducción de esta planta. Se está estudiando todo esto, es un fenómeno que se descubrió hace no mucho. Es muy importante, digamos, que esta plantita pueda tener esa capacidad de absorber. Ahora ahí le ponen comer metal, en realidad no se lo come, lo absorbe. Son micro cantidades que, digamos, que va absorbiendo, pero que la planta, en vez de morir la planta, lo introduce a su organismo,
2: a su dieta,
3: a su estructura, como también un elemento bien importante en la nutrición, y eso es por adaptación evolutiva. Y seguramente más adelante vamos a encontrar otras plantas que van a hacer lo mismo, porque la evolución sigue su camino y se va adaptando a todo lo que nosotros vamos desarrollando tecnológicamente.
2: Considerando que el níquel normalmente a las plantas las mata, esta, como tú dices, la absorbe y la hace parte de ella.
3: La hace parte de ella, claro. Evolucionó de tal manera de poder absorber esta cantidad de metal y de alguna manera limpiar y purificar ese sector donde está la planta. Eso es, en resumida cuenta, el efecto que se obtiene por la acción de absorción que tiene esta planta con respecto a este mineral.
2: Guido, y con respecto a que los investigadores dicen lo que tú justamente acabas de mencionar, que se podría utilizar para limpiar terrenos contaminados, pero también dicen que se podrían utilizar para una técnica de minería ética, por decirlo así, o llamada, realmente se llama fitominería, que es cultivar plantas para extraer metales valiosos de forma ecológica, sin excavaciones destructivas.
3: Claro, el problema, ahí hay un problema, ¿eh? La fitominería, en este caso, como lo dice el nombre, uh-huh. Fito quiere decir planta, minería, o sea, hacer minería a través de las plantas. En el fondo es plantar estas plantitas para que absorban los minerales en grandes cantidades, ojalá, y procesar las plantas. Para no intervenir el terreno. Pero eso, en este momento, si tú lo ves por el porcentaje de producción, sería en este momento económicamente inviable.
2: Inviable.
3: Ya, porque tú sacas del suelo directamente cierta cantidad de gramos por metro cúbico, aunque plantes muchas plantas de este tipo, la cantidad del elemento, digamos, químico que se quiere absorber o utilizar sería muy poca cantidad, pero tendrías que sacrificar las plantas.
2: No vale la pena.
3: En el fondo, hay que dejar que estas plantas restauren el medio ambiente de ese lugar, que sería como el objetivo, yo creo que mucho más efectivo a la larga. ¿Ya? Y lo otro, que se cree que también van a seguir absorbiendo otro tipo de minerales, como incluso el oro, cobre y otros elementos más que siempre absorben en cantidades, pero extremadamente pequeñas. En cambio, en este caso, el níquel lo absorben en cantidades mayores.
2: Guido, entonces, ¿tú crees que es más viable que se utilice para recuperar terrenos contaminados?
3: Yo creo que es lo mejor. Sería lo mejor, porque estas plantas, de alguna manera, van reteniendo estos minerales y los utilizan y los integran a su estructura, uh-huh. como parte de los ladrillos que forman ya el cuerpo y todo lo que es su estructura vegetal.
2: Y bueno, y pasamos a otro tema cortito en lo poquito que nos queda de minutos, pero queremos salir de todas estas dudas, de estas cosas de la naturaleza que nos sorprende, ya que hay una incandescencia en el cráter del volcán Villarrica. ¿A qué se deberá, Guido, que se ve en las redes sociales?
3: Bueno, eso, mira, no es ningún fenómeno para preocuparse. Lo que pasa es que el volcán Villarrica en este momento está en actividad, entró en una actividad, pero, ojo, en una actividad podría decirse de cierto grado de tranquilidad, donde el magma o la bolsa magmática que está debajo del volcán Villarrica arroja lava hacia lo que es la punta del cráter, pero no la expulsa y queda ahí generando calor. Pero junto con el cráter, o sea, junto con el magma, digamos, se liberan también gases de agua, y este gas de agua, efecto de la luz que produce la lava que está justamente en el cono, en la parte de arriba del volcán, sí. Produce irradiación lumínica, produce, seguimos con la luz, uh-huh. y de alguna manera activa lo que son las moléculas de agua del vapor y se genera esta inflorescencia o este brillo, digamos, que llama mucho uh-huh. la atención. Es un fenómeno, comportamiento químico también. ya, donde la luz reacciona con las moléculas de agua que está liberando el mismo volcán.
1: Actualizando la información, señalar que Senapred nos tiene en alerta verde por la situación, que está en monitoreo constante en realidad.
3: Siempre.
1: Pero siempre expectante, porque ayer hablaba con Cristian Farías y nos decía que, de cierta manera, el volcán cada cierto tiempo busca llamar la atención, pero está siempre allí.
3: Está siempre ahí, sí, es un volcán completamente activo, uno de los más activos que tenemos en Chile. Y yo tuve una experiencia, porque yo en mis viajes, en una oportunidad tuve que subir el volcán, parte de oportunidad, el volcán Villarrica, hasta donde está, digamos, el límite vegetal con las últimas araucarias hacia arriba, donde comienza la nieve permanente que tiene. Y en una oportunidad que estábamos acampando ahí, porque estábamos justamente tomando muestras de algunos insectos de esa zona, nos tocó en la noche, principalmente cuando ya estábamos durmiendo en las carpas, sentir el tripaje, si se podría decir
2: el
3: así,
2: el rugir, el tripaje
3: del volcán activo. No estaba en actividad, pero se notaba que siempre tiene flujo de bolsas magmáticas activas dentro de su estructura, y nosotros que estábamos muy cerquita, durmiendo sobre lo que es roca volcánica de erupciones, digamos, que existieron antes.
2: Ahí es donde está el río de lava, ¿cierto?
3: El río de lava se produce, claro, para diferentes partes donde va bajando, pero en este rato solamente tiene una actividad un poquito más alta que lo habitual, pero que se genera, digamos, igual llama la atención porque está liberando grandes cantidades de gas, de agua principalmente.
1: Eran los estertores. Sí, estamos llegando al final de nuestra muy grata conversación.
3: La
1: de
3: Mari
1: los
3: me
1: días
3: está cortando la cabeza. Oye, sí. Último dato curioso de otra cosa que no tiene nada que ver con la temática. Ya, ¿sabían ustedes que en el juego del ajedrez, el deporte ciencia, las torres no siempre fueron torres, estas piezas que estaban ahí inicialmente eran carros tirados por caballos, y no torres, y posteriormente se cambiaron a torres, pero cumplían el mismo movimiento que tienen las torres, que son lineales y paralelas a lo que es la forma del tablero.
2: ¿Eran como los carros de los gladiadores?
3: Y una cosa así.
1: Claro, y por eso la cercanía quizás con la pieza del caballo.
3: Justamente, a eso quería llegar. Viene de ahí, y por la postura que tienen dentro del orden del enfrentamiento de estos dos reinos. Pero ese es un cuento que lo vamos a contar después en otro programa.
2: Bueno, Guido, como siempre tú sabes, un placer conversar contigo, te damos las gracias y no sé si vamos a poder estar la próxima semana, tú te vas de viaje.
3: No, yo me parece que la próxima semana no los voy a poder acompañar porque me voy a un viaje para el norte a hacer un trabajo de museografía y también un levantamiento paleontológico con unos amigos que están dedicados a la parte, digamos, de paleontología de Chile.
2: Maravilloso, entonces que le vaya muy bien y a la vuelta nos cuenta cómo le fue en todas esas expediciones. Nos vemos, muchas gracias, chao, chao.
3: Chao, muchas gracias.

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1: De regreso con ustedes, viviendo los últimos minutos de nuestra reunión para este día viernes, y se ha transformado en una constante. Mucha información, nuestros entrevistados. Se está generando unas vibras entretenidas a partir de las actividades, pero también lo que decía yo recién hace algunos minutos, poner ciertos temas en fácil, y eso es sumamente agradable.
2: Cierto, más cercanos, porque a veces lo vemos y no lo entendemos, y así lo podemos entender, y también podemos, en algunos casos, tomar algún cambio de actitud, ¿cierto?, para poder contribuir de buena manera a nuestro planeta.
1: Además, ¿para qué vamos a decir una cosa por otra? También existe una suerte de flojera porque uno mira el titular y no lee más allá de la noticia.
2: Sí, es que a veces la terminología técnica es un poco difícil de comprender, pero así como lo hacemos nosotros, es más fácil, ¿cierto?
1: ¿Estamos en condiciones de establecer un nuevo contacto?
2: Sí, estamos con un contacto, un despacho con nuestro GMO, como dijiste tú,
1: claro, Guillermo Móvil 2.
2: Móvil 2. Hola, hola.
3: Buenos días, estamos aquí como Radio CAP, la radio del Colegio Antero Varas. Estamos en el sector de la gruta, aquí al final del patio del colegio. Estamos aquí junto a la profesora Josefina. Profesora Josefina, ¿cómo estás? Muy buenos días.
4: Buenos días, Guillermo, ¿cómo estás?
5: Acá muy bien.
3: Cuénteme, ¿en qué consiste esta actividad que ustedes realizaron en el sector de la gruta?
4: Ya, esta actividad está planificada y desarrollada por el Departamento de Religión, en el cual participa la profesora Gloria Barrientos y el profesor de religión Javier Cáceres. Ya, es una actividad relacionada con el área socioemocional y espiritual de los estudiantes, denominada Mural de Peticiones, la cual se encuentra en la gruta del establecimiento. Acá hay murales de todos los cursos donde los estudiantes han tenido la oportunidad de expresar libremente una petición personal relacionada con situaciones de vida, relacionada con anhelos o algunas necesidades que ellos tengan y que puedan estar afectando su vida. También ellos piden por su familia, sus amistades, por ellos mismos. Entonces también esta actividad se orienta a favorecer el autoconocimiento y, como ya lo dije anteriormente, Guillermo, la expresión de emociones, el desarrollo de la esperanza de que todo va a salir mejor, que el día de mañana va a ser diferente al de hoy día. Entonces se invita a los estudiantes de toda la comunidad educativa, al personal, a los administrativos, al personal de servicio, que puedan venir a apoyar estas peticiones. Pueden venir a presenciar todo lo que anhelan nuestros niños y niñas, y pueden apoyar con una oración, con una petición, con una poner sus manos en cada petición y transmitir energía o en lo que ustedes crean, lo que ustedes quieran, para apoyar esta hermosa actividad que nuestros niños han realizado. Acá está todo el corazón del colegio, acá está toda la espiritualidad, la reflexión y los sentimientos de todos nuestros estudiantes.
3: Muchas gracias, profesora Josefina Espinosa Berrío, y vamos a comenzar también con el profesor Javier Cáceres, profesor también de religión de nuestro colegio. ¿Qué le parece, profesor, este proyecto que se ejecutó aquí en el sector de la gruta?
6: Hola, buenas. Bueno, me parece que es una instancia muy significativa para un crecimiento espiritual, y también dejando en claro que esta experiencia no es solamente individual, sino que también hay una espiritualidad compartida, porque si bien muchas de estas peticiones, muchas de estas reflexiones que han dejado los chicos también, es el reflejo de problemáticas interiores que muchas veces también se ven reflejadas trascendiendo el ámbito de adulto joven, que son problemáticas a nivel individual, y que esa individualidad también unifica a todos, nos une al fin y al cabo a todos al ver esto. Por eso que es una instancia bien íntima, inmanente, de acercarse, de pedir, de orar. Es una instancia de reflexión interior que, como había dicho ahí la profesora Josefina también, de traspaso, energía, buenos deseos, y que trasciende todo lo que es el dogma individual. Estamos hablando desde el espíritu, estamos hablando desde lo universal. Así que eso.
3: Muchas gracias, profesor. Y también vamos a conversar con uno de los estudiantes que participó en esta actividad. Estudiante, ¿cuál es su nombre y curso?
7: Drago Guerra del octavo A.
3: ¿Qué te pareció, Drago, participar en este proyecto religioso?
7: Muy bueno, algo tranquilo ahí, que uno puede convivir con los compañeros, también mejoramos la gruta, la bañamos, estaba toda sucia, le pusimos plantas, adornos, y le pusimos ahí nuestras peticiones que queríamos hacia Dios.
3: Perfecto, ahí están entonces las palabras de un estudiante, ¿cierto?, que participó de esta importante iniciativa aquí en el sector de la gruta, y todos se pueden acercar, ¿cierto?, a este lugar también para iniciar sus reflexiones sobre el tema. Nos despedimos de este contacto y retomamos, ¿cierto?, la transmisión ahí de Radio Caja.

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1: No es tan fácil romper un corazón, decía Miguel Mateos y el grupo SAS, que en el año 1984 se presentó en el antiguo formato del Estadio La Portada de La Serena, y fue un gran fiasco porque la gente se preparó para ir a ver a este Miguel Mateos, que era suceso en los años 80, y cantó como dos, tres canciones y se fue. Y ese fue todo el
2: Peps, no te
1: ¿cómo
2: creo.
1: Se llamaba en ese tiempo? El Free Concert.
2: El Free Concert, no claro. Te creo.
1: No, fue un gran fiasco ochentero la presencia, que no era muy recurrente tener artistas de la talla de Miguel Mateos tan vigentes en las radios, y el concierto no duró nada.
2: Y esperarlo, pagar una entrada, algunos traslados, mal, mal, mal.
1: Estamos llegando al final, la temperatura muy mezquina, 10 grados y 8 décimas a esta hora.
2: Así es, llegamos al final, esperamos que nos sintonicen mañana, y si se perdieron algo de esta mañana barista, hoy a las 18 horas. Chao, chao, que estén muy bien.
1: Hasta mañana.
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8: Las salitreras. Las salitreras del norte chileno fueron centros clave de la extracción del salitre. minera vital en la industria mundial en el siglo XIX y principios del siglo XX. Ubicadas principalmente en el desierto de Atacama, estas plantas fueron el motor económico de Chile durante esa época. A través de duras condiciones laborales, miles de trabajadores, en su mayoría inmigrantes, extraían el mineral. Hoy, muchas de las salitreras son patrimonio histórico, recordando la época dorada del salitre y su impacto en la historia del país.

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0: 14 horas, 14 minutos.
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1: 12 horas, 33 minutos.
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1: Ya estamos de regreso en esta mañana de día miércoles, son las 10:09 y no lo habíamos dicho, Mari Carmen. 8.4 fue la mínima de hoy, se registró a las 3 de la mañana con 32 minutos y la temperatura del momento, por eso nuestras entrevistadas de ahora están tan abrigadas, 9.4.
2: Sí, me siento mucho frío, primer día que siento tanto frío. Oye, Claudio, y ahora eres bendito entre tantas mujeres porque estamos muchas mujeres aquí en el estudio de la Radio CAP, ya que tenemos a tres grandes y no tanto frío. Oye, Claudio, y ahora eres bendito entre tantas mujeres porque estamos muy... Y suele una canción.
3: Sí, pues yo quiero escuchar una canción que nos va a reunir también a todos, que todos juntos de los Jaivas, que es una canción que siempre cantamos con el equipo de inspectoría, que les mando un hermoso saludo.
2: Saludos para los chicos de inspectoría. Aquí vamos.

0: escuchábamos era los Jaivas con este. Lo que escuchábamos era los Jaivas.
1: Ya no somos los de
0: lo que escuchábamos era los Jaivas con este Todos Juntos, de cierta manera anticipando la invitación para la actividad que se viene y que busca, por supuesto, que estemos todos juntos.
2: Así es. Así es. Profesora, cuéntenos qué más se viene para esta caminata, los cuidados que hay que tener. Cuéntenos, por favor. Tierra y es una canción que...
0: Si quiere contextualizarlo.
2: Sí, esta canción se llama La Canción de la Tierra y es una canción que justamente hizo Michael Jackson para crear conciencia del cuidado de nuestro medio ambiente.
0: Vamos con ella y muchas gracias.

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2: Estamos de regreso junto a ustedes en esta mañana.

0: entrevista cuando son las 11 horas con 10 minutos. Momento de compartir.
1: Cuando son las 11. 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
8: Gabriela Mistral fue una poetisa, una de las más altas figuras de nuestra literatura, ganadora del Premio Nobel para nuestro país en 1945. Su verdadero nombre fue Lucila Godoy Alcayaga. Su infancia la vivió en Vicuña, su pueblo natal, perteneciente a la Cuarta Región. Desde muy joven se sintió inclinada hacia la labor de educadora. A los 15 años comenzó a ejercer una ayudantía en la escuela de la compañía aldea vecina a su pueblo. Luego fue maestra en la cantera, en Barrancas e inspectora en el Liceo de Señoritas de La Serena. Más tarde cumplió magisterio en Los Ángeles y en los liceos de Punta Arenas y Temuco. En 1923, el Consejo de Instrucción Primaria le concedió el título de profesora de castellano. Entre 1932 y 1941, cumplió misiones consulares en Madrid, Lisboa, Niza y también en Brasil. Su carrera literaria comenzó con la publicación de Los Sonetos de la Muerte en 1914, con la que ganó el primer premio en el certamen poético de los Juegos Florales de ese año. Estaba inspirada en el suicidio de su novio, Romelio Ureta. Luego vinieron inolvidables poemas contenidos en los volúmenes Desolación de 1922, Ternura de 1924, Tala de 1938 y Lagar de 1954. La poesía de Gabriela Mistral está inspirada en el amor materno, en la pasión frustrada, en el mundo de los niños y en la presencia natural de su continente. En una actitud casi inexplicable de parte de los encargados, solo se le entregó el Premio Nacional de Literatura en 1951. Su prosa se recopiló en los volúmenes Recados, Contando a Chile, de 1957, y Elogio a las Cosas de la Tierra de 1979.
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2: Gran aplauso a la Mariachi 2000.

0: 13:35.
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0: 13:55.
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0: 14:41.
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0: llama?
1: Explica nada de eso.
0: Bienvenidos hoy a nuestro primer y último 3 y empiezo.
1: Ya.
0: Uno, dos.

0: nuestro primer y último. Bienvenidos hoy a nuestro primer. Bienvenidos hoy a nuestro primer y último. Bienvenidos hoy a nuestro primer y último volumen de nuestro
1: Las propagandas

0: maestros judíos.
1: Julián Rivera, estamos en Radio Cap, Radio Colegio Antonio Varas, en el 107.1 de la frecuencia modulada.

0: Las manipuladas también ocurrieron en Alemania durante la época del nazismo. Las propagandas manipuladas también ocurrieron.
1: 2, 3. Incluso la desinformación.
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1: La llegada de las redes sociales con el internet ha sido un medio que ha... Perdóneme, medio de comunicación, la exclusión. Y a las 3. Incluso la desinformación se ha visto en diferentes... Bueno, no, espera. Bueno, no, espera. 1, 2, 3. Bueno, antes de terminar este...

0: el primer y un... Bienvenidos hoy a nuestro primer y último volumen. Bienvenidos hoy a nuestro primer y último volumen de nuestro podcast, El Benja de Morir. Hoy hablaremos sobre un tema que ha estado presente dentro de nuestra humanidad y que ha sido una causante de muchas actividades sociales: las fake news. Hoy tenemos a cuatro especialistas que nos acompañarán a investigar sobre este tema: la antropóloga Emily Pizarro, el historiador Francisco Seco, el especialista en redes sociales Benjamín Carvajal y el periodista Enrique Silva.
1: Muchas gracias por la invitación, esto es una gran oportunidad.
2: Sí, estoy muy emocionante de poder estar en tu primer programa de podcast.
0: Muchas gracias a ustedes.
2: Sí.
0: Corto.
2: Primer corto.
0: Muchas gracias a ustedes.
2: Sí. Okay.
0: Muchas gracias a ustedes.
2: Sí. Primer corte.
1: Ok.
0: Ya.
3: ¿Se puede revisar si quedó bien? ¿Para que nos vaya a ver el mundo viendo?
2: A ver si quedó bien la
4: idea. Bien, hablamos los cuatro momentos.
5: Habla.
2: El Benja le voy yo.
5: Sí, yo voy de lo último.
4: No, pero es verdad, esto es trapanzoso.
2: No.
4: Ay, me da cámara en Riga. Pero realmente te ves.
3: Pero por eso no lo contamos.
6: Hoy hablaremos sobre un tema.
5: No, pero
6: tenemos.
5: No es malo.

Muchos creen que

0: oportunidad.
1: Sí, estoy muy emocionante de poder estar en su primer programa de podcast.
0: Muchas gracias a ustedes. Muchos creen que las fake news son un tema actual con la generación. Muchos creen que las fake news son un tema actual con las generaciones de hoy en día, pero en realidad no lo son. Solamente por su nombre en inglés, la gente se confunde por esta razón. Pero
2: creen que las fake news son un tema actual de las generaciones, pero en realidad
3: no lo son.
2: Uno, dos, tres.
0: Son un tema solamente por su nombre.
3: Pausa.
1: ¿Se puede cortar?
0: Sí, muchas se confunden por esta razón, pero en realidad estaba presente a lo largo de mi estancia de comunidad.
1: Antonio, ha
0: influido importantemente en situaciones donde se afecta a la sociedad.
1: Estaba leyendo la
3: de.
1: Ya lo tenía Antonio
3: Vargas. Mi abuelo tiene una foto así.
0: El señor
3: decía que.
0: Sí.
3: Y van viendo lo
4: que pasa. Es que se notaría bastante porque si funcionamos,
3: y luego vamos de vuelta para acá, se notaría.
4: El profe le
0: está leyendo. En realidad, han estado en situaciones de donde se ve afectada la sociedad. Muchos creen que las fake news han sido ya las 3. Muchos creen que las fake news son un tema. Ya,
2: No lo corté.
0: 1, 2, 3. Gracias a ustedes. Muchos creen que las fake news son un tema actual de la gente.
5: Hola, ¿cómo están? Soy el ilusionista Jean-Paul Laverry.
0: Muchos creen que las fake news son un...
5: experiencias mágicas en la caminata familiar barista del colegio Antonio...
0: Muchos creen que las fake news son un tema actual de las generaciones, pero en realidad han estado presentes a lo largo de nuestra historia como humanidad, siendo esta una de las muchas afectantes a situaciones... Siento esta una que han afectado muchas situaciones que han pasado en nuestra historia. ¿Cómo ustedes creen que esto sea, de las fake news se ha visto en la historia que tenemos como sociedad?
1: Bueno, a mí me ha tocado estudiar mucho este tema y realmente es algo que ha existido desde siempre. Incluso la historia de nuestro país se debe a eso, las fake news. Los españoles creían que habían llegado a Asia y terminaron colonizando a los pueblos que ya vivían en el continente.
6: Es un requisito obligatorio. Nos encontramos a las 8:30 de la mañana en el colegio.
3: Dígame, sobre esto, ¿ellos creían que habían llegado a Asia?
1: Sí, por algo nos llamaban indios. Los españoles tenían la creencia. Y terminaron colonizando a los pueblos que ya vivían en el continente.
6: Nos vemos el sábado.

0: Dígame, sobre esto, ¿ellos creían que habían llegado a Asia?
1: Sí, por algo nos llamaban indios. Los españoles tenían la creencia de que los indígenas eran salvajes o no civilizados y por eso querían adoctrinarlos. Esa fue su justificación ante la conquista y el poder que usaron. Además de que la corona española muchas veces exageraba los relatos sobre las riquezas del continente o que los indígenas podrían llegar a ser una amenaza si no nos controlaban. Y era para que más personas se sumaran a las expediciones.
2: ¿Correspondiente a eso la desinformación fue utilizada para controlar a las personas?

0: Sí, es obvio. Es igual que lo que ocurrió en la revolución industrial. Muchas empresas mostraban una imagen positiva de del trabajo industrial, porque traía progreso, pero la realidad era muy diferente. Tenían muchos miles de trabajadores, incluyendo niños pequeños, que por la simple razón de poder hacer el trabajo o caber en lugares donde un hombre adulto no cabería, eran todos puestos a trabajar más de 12 horas al día en un ambiente que ponía en riesgo sus vidas y con salarios muy bajos a comparación de lo que trabajaban. Además de que incluso habían jefes que minimizaban esto o lo ocultaban todo para evitar reclamos de los trabajadores. Todo porque no querían gastar en implementos de seguridad. Además de que había periódicos que eran financiados por este tipo de personas que los defendían. Hacían creer que los trabajadores deberían sentirse agradecidos de siquiera tener trabajo.
1: Claro, históricamente la desinformación siempre se ha utilizado para minimizar las opiniones de la sociedad y no se ve lo que es la credibilidad y lo que es falso dentro de estas opiniones. Entonces, después seguimos con el... Entonces, ese fue el primer espacio, sigue el segundo, que es el historiador Francisco Seco. Incluso la desinformación se ha presentado en épocas importantes de la humanidad, siendo marcada por guerras de los... como lo fue el siglo XX, con la Primera y Segunda Guerra Mundial, donde se hicieron propagandas manipuladas para incentivar. Conocía la verdadera existencia de creían que se refiere a perderse en algo emocionante. Ya. Tres. Incluso las fake news se han visto... La información se ha formado en una época importante de la humanidad, siendo marcada por guerra. Ya. Radio Cap, uno, Radio Colegio, dos, tres.
2: Incluso la... Dándole el espacio que merece al inmenso talento de Chile.

0: Incluso la desinformación se ha visto en situaciones que han sido marcadas con...
1: Ahora, a la no, y a la...

0: Incluso la desinformación se ha visto en situaciones que han sido marcadas con por... Incluso la desinformación se ha visto en situaciones que han sido marcadas por guerras, como el siglo XX, que fue marcada por la Primera y Segunda Guerra. De la sociedad, y no se ve lo que es la credibilidad y lo que es falso dentro de esta.
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0: Incluso la desinformación se ha visto en situaciones...
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0: Incluso la desinformación se ha visto en situaciones que han sido marcadas con...

0: fuera menos distante, fuera menos.
1: Incluso la desinformación se ha visto en situaciones que han sido marcadas por guerras, como el siglo XX, que fue marcada por la Primera y Segunda Guerra Mundial, donde en estas situaciones había propaganda manipulada que hacía alusión a la participación en estas guerras, siendo donde no se le entregaba información completa a las personas que participaban en esto, e incluso habían otras propagandas que hacían alusión al odio a otras culturas.
2: No tiene razón mejor.
0: Y todo el vado. ¿Por qué?
1: Alusión al odio a otras culturas.
2: Se generaba odio hacia otras culturas.
3: El siglo XX fue.
0: Y entregarse más.
2: Se generaba odio hacia otras culturas.
3: No tiene razón, justamente.
1: Que hacían alusión al odio a otras culturas.
3: No tiene razón.

0: por guerras, como el siglo XX, que fue marcada por la Primera y Segunda Guerra Mundial, donde en estas situaciones incluso la desinformación se ha visto en diferentes situaciones que han marcado nuestra sociedad, tanto por guerras como información. Esto se dio también en el siglo XX, donde sucedió la Primera y la Segunda Guerra Mundial, donde se vieron informaciones manipuladas de parte de los gobiernos, donde
1: en esto, e incluso habían otras propagandas que hacían alusión al odio a otras culturas.
2: No tiene razón, más que el siglo XX. Las propagandas para manipular a las personas. Uno de los ejemplos más claros fue la Segunda Guerra Mundial, donde Estados Unidos.
0: Incluso la escogí por guerra. Como el siglo XX, que fue marcada por la Primera y Segunda Guerra Mundial, donde en estas situaciones había propaganda manipulada que hacía alusión a la participación en estas guerras, siendo donde no se les entregaba la información completa a las personas que participaban en esto, e incluso habían otras propagandas que hacían alusión al odio a otras culturas.
2: No tiene razón, más también el siglo XX fue una segunda.
0: Odio hacia otras culturas.
2: No tiene razón, más también el siglo XX fue una época donde más se utilizó la propaganda para manipular a las personas. Durante la Primera y Segunda Guerra Mundial fue donde Estados Unidos creó un personaje llamado el Tío Sam, que incentivaba a las menores de edad y a las personas para que vayan a las guerras y apoyen a los países,
3: ser la población
2: como héroes que iban a la guerra y ganaban guerras. Eso los ayudaba a manipular a las personas para que sigan el Tío Sam.

0: Incluso la
1: posguerra, como el siglo XX, que fue marcada por la Primera y Segunda Guerra Mundial,
0: donde se incentivaba a las personas a participar en estas guerras y también se generaba odio hacia otras culturas.
2: Hacían creer que los trabajadores deberían sentirse agradecidos de siquiera tener trabajo.
1: Claro, históricamente la desinformación siempre se ha utilizado para minimizar la

0: esto no cabería. Eran dos puestos de trabajar más de 12 horas al día.
1: Información completa a las personas que participaban en esto, e incluso habían otras propagandas.
2: Pasó más
1: a otras culturas.
2: No, ya pasó más.
3: Llevaba a las personas a participar en estas guerras y también se generaba odio hacia otras culturas.
2: No tiene razón, mejor.
1: Odio a otras culturas.
2: No tiene razón, mejor. El siglo XX fue una de las segundas donde más utilizó las propagandas para manipular a las personas. Uno de los ejemplos más claros fue la Segunda Guerra Mundial, donde Estados Unidos creó un personaje llamado el Tío Sam, que incentivaba a las menores de edad y a las personas para que vayan a las guerras y a...

0: Incluso la desinformación se ha visto en diferentes situaciones que han marcado nuestra sociedad, tanto por guerras como información. Esto se ve también en el siglo XX, donde se incentiva y generaba.
1: Este fue una droga donde más se utilizó la propaganda para manipular a las personas. Durante la Primera y Segunda Guerra Mundial se crearon afiches, propagandas, carteles. Se crearon afiches, propagandas, carteles.
2: 15 horas, 49 minutos.
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4: Para convencer a la población a apoyar la guerra.
1: Se crearon afiches, propagandas y carteles apoyando la guerra. Durante la Primera y Segunda Guerra Mundial, se crearon afiches, propagandas, carteles.
4: Para convencer a la población a apoyar la guerra.
1: Se crearon afiches, propagandas y carteles. Apoyando la guerra. Uno de los ejemplos más claros fue el de Tío Sam en Estados Unidos, donde crearon un personaje para apoyar la guerra y manipular a las personas para que crean que lo que hacen es un acto heroico y que están luchando por la patria. Aunque realmente las personas desconocían en las verdaderas consecuencias de sus actos, debido a que los gobernantes de los países no daban la información correcta ni tampoco la información completa de sus actos.
0: Según lo que tengo entendido,

0: lo que tengo entendido, todas estas personas que están dentro de este rango que veían estas propagandas que desinformaban, eran jóvenes de entre 16 y 20 años, cosa que pueden estar ligadas dentro de la forma de creer hacia estas propagandas el síndrome de el héroe, porque como todos sabemos, esta es una guerra donde igual se lucha a vida o muerte. Entonces muchos jóvenes tienden a tener este síndrome donde creen que ellos no tienen ningún daño de nada. Es como que creen que no les va a pasar en ninguna situación, no les va a pasar nada en ninguna situación. Otro igual podría ser una palabra más actual, sería el FOMO, donde jóvenes de hoy en día lo usan para referirse a cuando se pierden de algo que está en tendencia o muchas personas colectivamente la vivieron.
1: Bueno, los jóvenes lamentablemente actual son las propagandas manipuladas también ocurrieron en Alemania durante la época del nazismo, ¿verdad?
2: No la pregunta me la hacía a mí.
0: Sí, porque es nada, porque la pregunta me la hacía a mí.
1: Y más que todo el gobierno, con las nuevas personas que quieren vivir su nueva vida,

0: Las propagandas manipuladas también ocurrieron en Alemania durante la época del nazismo, ¿verdad?
1: La pregunta me la hacía a mí.
2: Sí, porque
1: no, porque la pregunta me la hacía a mí.
3: Franco,
1: Franco. ¿Cómo
3: está la
1: cosa?
3: ¿Ah? Eso fue muy...
1: La pregunta abierta, ¿sabes? ¿Por acá lo que me la hacía?
0: Sí.
1: Ya.
0: ¿La veo?
1: Sí, sí, mira.
0: Ya, las propagandas.
1: Sí, sí, mira.
0: Ya, las propagandas las propagandas manipuladas.
1: Vale, vale.
0: Las propagandas manipuladas también ocurrieron en Alemania durante la época del nazismo, ¿verdad?
1: A ver, pues,
0: durante la época del nazismo, ¿verdad?

0: Las propagandas manipuladas también ocurrieron en Alemania durante la época del nazismo, ¿verdad?
1: Sí, en realidad fue un caso más grave de desinformación. Durante el gobierno de Hitler en Alemania se promovían afiches, periódicos o pancartas generando odio a los judíos. Estas pancartas los cacharon los judíos sobre los problemas económicos y sociales que ocurrieron en Alemania en esa época. También estas pancartas exageraban los rasgos físicos de los judíos, haciéndolos ver diferentes o inferiores a los judíos alemanes. Esto generando muchísimo odio y conllevando a una de las realidades más crueles ocurridas en la historia, el Holocausto, donde millones de judíos murieron en campos de concentración, muriendo solamente por tener una identidad diferente a los alemanes. Esto demuestra cómo las técnicas

0: técnicos pueden tener consecuencias fatales a la... como las técnicas, como las... como las técnicas. Esto demuestra cómo las... esto demuestra...
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0: las técnicas, cómo las técnicas, por más locas que suenen, pueden fundirse fácilmente cuando operan, a las emociones de las personas. Con la sociedad nos pasa de diferenciar qué es la realidad y qué es la ficción. Y no nos sorprende, porque si con todas las situaciones que hemos hablado hoy en día, se nota cómo la sociedad no sabe cómo diferenciar este tipo de cosas. No sabe cómo diferenciar este tipo de cosas.
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10: La llegada de las redes sociales con el internet ha sido un medio.

sociedad no sabe cómo diferenciar este tipo de cosas. Esto solo nos demuestra cómo, por más locas que suenan, pueden confundirse fácilmente cuando aprenden a las emociones de las personas. Como la sociedad nos cuesta diferenciar

ciencia, tanto por guerra como información. Esto se ve también en el siglo XX, donde sucedió la Primera y la Segunda Guerra Mundial, donde se vieron informaciones manipuladas de parte de los gobiernos, donde se incentivaba a las personas a participar en estas pruebas y también se generaba odio hacia otras culturas.

0: Perdónenme. Yo me armaba medio con el activo, la distribución y conocí nuevamente la velocidad de expansión, teniendo nuevos métodos de unidad con la llegada. La llegada del internet y las redes sociales contando como nuevos métodos de comunicación. La llegada del internet y las redes sociales entrando como un nuevo método de comunicación. El internet junto a las redes sociales. Entrando como un nuevo medio de comunicación, han mejorado la distribución de la información dentro de la sociedad, pero también han aumentado la desinformación, la forma en cómo avanza hacia nuestras personas. Siendo esto, ¿sería la mejor forma para informarse dentro de todos los medios de comunicación que se encuentran disponibles para nuestra sociedad?
1: En cierto modo, las redes sociales son uno de los medios de comunicación más masivos que existen en la actualidad gracias al internet, ataques de otros gobiernos. Pequeños como que, por ejemplo, eran ataques de otros gobiernos, eran, no sé, un accidente, pero la verdad es que fue una pequeños que alteró a muchas personas y esas personas se la creyeron, entonces no pudieron. Que altera a muchas personas y esas personas se la creyeron. Un ejemplo muy importante de... Ataques de otros gobiernos eran, no sé, un accidente, pero la verdad es que fue un afecto que alteró a muchas personas y esas personas se la creyeron. Un ejemplo muy importante de una FEMUS es el atentado que ocurrió en las Torres Gemelas en septiembre de 2001. Esta FEMUS le provocó pánico a gran cantidad de gente, ya que ocurrieron muchas noticias falsas y la gente creía esta noticia. También otra FEMUS viral fue el atentado que hubo en el Pentágono, que ocurrió mucho pánico a muchos grupos de personas. Y eso ocurrió mucho terror a las personas debido a las firmas que cualquier persona podía publicar y esa gente no sabía si era verídico o falso.
0: Esto se demuestra que las personas influyen mucho en las noticias falsas, generando muchas veces desconfianza y temor. Esto igual afecta a figuras públicas como artistas o actores, incluyendo a figuras públicas, ¿o no?
1: Exactamente. Mucha gente puede inventar un rumor de una celebridad o persona famosa y muchas veces puede ser verdad o falsa, pero lo que pasa acá es que una persona inventa el rumor de una celebridad y esto daña su imagen como famoso y muchas veces puede ser falsa. Y se puede desmentir todo lo que alguien quiera a las peñas, pero el daño ya va a estar hecho a esta persona. Entonces es como un daño que es irremediable, que no puede devolverse.

0: dando caso que le gusta todo lo que tiene que ver con su opinión o interés. Y eso nos va a conocer a que si a ti no te gusta una figura pública y ves que hay una noticia falsa compartiéndose de él, tú también vas a difamar y también vas a ver inaceptado en ese caso.
1: Y Enrique, ¿cómo?
0: Y también vas a ver inaceptado en ese caso.

0: Y Enrique, ¿cómo podemos solucionar esta gran problemática? Ya que es algo que nos afecta a todos.
1: Sí, hago una pregunta muy correcta, ya que podemos solucionarla no solamente guiándonos con un clic, porque ahora actualmente podemos guiarnos con un clic, se sube la publicación y deja todo, como actualmente se llama, un kawin. Entonces, lo que se puede hacer es verificar la información, ver si tiene fuentes confiables, o incluso si está hecho de inteligencia artificial, porque aunque tengamos inteligencia artificial, también se puede ver si es falso o no. Verificar la información, ver si tiene fuentes confiables, o incluso si está hecho de inteligencia artificial, porque aunque tengamos inteligencia artificial, también se puede ver si es falso o no.

Bienvenidos hoy a nuestro primer y último volumen. Muchas gracias por acompañarnos en este primer y último volumen de nuestro podcast. Bienvenidos hoy a nuestro primer y último.

0: cuéntame.
1: Bienvenidos hoy a nuestro primer y último volumen de nuestro podcast, El Género del Humorismo. Hoy hablaremos sobre un tema que ha estado presente dentro de nuestra humanidad y que ha sido una causante de muchas...

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3: 16 horas, 36 minutos.
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5: Comida tradicional del Norte Grande, la calapurca. En la región de Tarapacá, la calapurca es una sopa de origen aymara que consta de carne de res y pollo, zanahoria, ají, papa, mote de maíz y verduras. Se calienta con piedras calientes. Se cocina a fuego lento, tal y como la mayoría de los platos nortinos.

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1: 17 horas, 7 minutos.
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0: 17 horas, 26 minutos.
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2: Oye, Claudio, y ahora eres bendito entre tantas mujeres, porque estamos muchas mujeres aquí en el estudio de la Radio CAB, ya que tenemos a tres grandes invitadas, tres piezas claves del Comité Paritario de Higiene y Seguridad del establecimiento, y además son organizadoras de las actividades del colegio. Tenemos aquí presente a la inspectora general Claudia Ramírez Vilches. ¿Cómo está, profesora Claudia?
3: Muy bien, muchas gracias.
2: Muchas gracias por estar aquí. También tenemos a la asistente de educación Karen Valenzuela. ¿Cómo estás, Karen?
4: Hola, hola, súper bien.
2: Muy bien, muchas gracias, bienvenida. Y también a la profesora Gloria Barrientos, quien es encargada del Departamento de Informática e Innovación del colegio. ¿Cómo está?
4: Muy buenos días, muy bien. Muchas gracias, Mari Carmen.
5: Claudio.
4: Y Claudio.
2: Muchas gracias a las tres por estar aquí, ya que ellas van a comenzar desde a partir de hoy a estar acompañándonos todos los miércoles en este horario para informarnos de las actividades que se vienen o que han sucedido o que han pasado o lo que se está planificando. Y en esta ocasión vienen a comentarnos cuáles son las actividades que se están programando ya para finalizar este semestre.
3: Así es, se viene un cierre de semestre con muchas actividades y con actividades que son importantes para nuestra comunidad en general. Bueno, voy a partir mencionando, y yo sé que ya también muchos lo saben y que también lo han dicho acá, el viernes 12 vamos a hacer nuestra primera cambiatón mundialera. Ya nos pusimos en onda y es cierto que mañana empieza el mundial. El viernes va a haber una cambiatón de láminas, así que están todos los niños cordialmente invitados. Se va a hacer una extensión en el horario del último recreo de la mañana para que puedan los niños venir y cambiar sus láminas, siempre con las normas de convivencia, con el espíritu de compañerismo, con el respeto. Y esto es algo muy bonito que está siendo organizado por el Centro de Alumnos y también por nuestra hermosa Radio CAB.
2: Nuestra Radio CAB, nosotros siempre apoyándolos, por supuesto. Profesora, ¿sabe que ayer preguntaban por las redes sociales si es que era solo para estudiantes? Yo les dije que sí, ¿cierto? Es solo para estudiantes del barista.
3: De baristas, claro, no podemos tener gente de afuera, digamos.
2: Sí, porque hay que reforzar esa información, porque como es una actividad tan interesante, quieren participar otras personas.
3: Claro que sí, pero claro, como es una actividad dentro del colegio, yo como inspectora general también me tengo que preocupar del resguardo de nuestros estudiantes, por ende no pueden entrar gentes externas.
2: Profesora, ¿y el horario más o menos que se va a desarrollar la
3: actividad? Es en el recreo, en el segundo recreo de nuestro, y ahí también informar, yo sé que la comunidad lo sabe, pero nosotros no abrimos la puerta en recreo, entonces por eso mismo tampoco se deja entrar a nadie externo, así que ahí van a estar los chicos, las chicas resguardadas, van a haber profesores también, los inspectores, y bueno, y la Radio CAP también apoyándonos con esa logística.
2: Por supuesto, también vamos a estar ahí para poder ver cómo se desarrolla esta preciosa actividad.
3: Claro. Bueno, y después,
2: ¿y qué se viene para después, profe? Porque estamos llenos de calendarizados a full.
3: Es el puntapié inicial de las actividades de aniversario de nuestro colegio. Este año nosotros las pedimos al Ministerio de Educación para esta fecha, para que no chocara con las actividades de septiembre, para no perjudicar las clases, para que los niños tuvieran más libertad de organizarse, de ensayos, porque cuando estamos durante el año en septiembre, por ejemplo, hay muchas más limitancias para ellos porque están en plenas clases. Hay niños que tienen que dar el CIMS, hay niños que tienen que dar la PAES, entonces es mucho más limitado su organización y sus ensayos. Cambia ahora que fin de semestre ellos ya tienen más libertad de hacer todo eso, por eso fue ideado en esta fecha. Y empezamos con una caminata familiar. El 13 de junio, que es una jornada de recuperación de clases, estaríamos recuperando el 16 de septiembre. Y esta jornada también está ideada, está pensada con el objetivo de poder unir a la familia barista, de hacer comunidad, y por eso familiar. Estamos invitando a todos los apoderados a que puedan participar junto a sus hijos, que no sea una jornada en donde voy a dejar a mi hijo, sino que yo participo junto a mi hijo, junto a mi pupilo. Pueden venir los abuelos, las primas, la idea es hacer familia, como le decía. Y esto también, además de tener este sentido familiar, va muy de la mano y va pensado en la educación medioambiental y de la vida saludable. Porque como colegio estamos postulando a una certificación medioambiental. La profesora Gloria Barrientos tiene más información de eso porque es ella quien está postulando a esta certificación.
5: Sí, buenos días a todos, a todas las personas que nos están escuchando en sus hogares. Contarles que esta certificación ambiental es del SINCAE, que es el Sistema de Certificación Nacional de los Establecimientos Educacionales. Y nosotros nos tenemos que evaluar en tres ámbitos: en el ámbito curricular, en el ámbito de la relación con el entorno y en el ámbito de la gestión. Entonces estamos realizando muchas acciones complementarias aparte de lo que realiza el colegio, porque nosotros siempre hemos realizado acciones con el medio ambiente, pero necesitábamos reunirlas todas en un proyecto. Y este proyecto nos va a dar la certificación ambiental, así que estamos todos trabajando con el Departamento de Ciencia, con el Centro General de Padres y Apoderados, con el Centro de Estudiantes. Así que ahí la idea es obtener este año la certificación, si no es de excelencia, alcanzar un nivel medio, pero ir avanzando y que permanezca en el tiempo en nuestro colegio.
3: Maravilloso. Eso. Además, además de este plus que es del medio ambiente, queremos seguir enfatizando en la familia. Y por eso va a haber un show familiar de un reconocido, un destacado exponente de la magia en nuestro país. Es un ilusionista que estuvo en el Festival de Viña, Jean-Paul Olaverry. Él es un excelente exponente y que yo invito a todos los familiares, a las familias baristas, a todos a que puedan integrarse en esta caminata para que puedan disfrutar de este show que es único, que él ha ido a presentarse a Nueva York, es mundialmente reconocido, entonces una oportunidad para disfrutar en familia y en el colegio también.
2: Qué lindo, profesora. Y para las personas que están escuchando en la casa, de repente una abuelita quiere acompañar, pero es que yo no me la voy a poder, yo no camino hace tanto tiempo, o no sé, nos van a llevar a subir el Cerro de la Virgen y yo no puedo subir. Cuéntenos un poquito cómo es la ruta, si es plana, si es liviana,
6: si hay restricciones.
2: Exacto.
3: Sí, mire, bueno, comentar que también vamos a ir acompañados por carabineros, esto también está todo autorizado, la municipalidad nos ha ayudado un montón con todo, y son ellos quienes nos prestaron también, nos facilitaron el espacio de la cancha sintética que está al lado del polideportivo. Y nos vamos a ir a pie desde acá del colegio, pasando por Hierro Viejo, bajando por Riquelme y atravesando el camino del vivero municipal, saliendo ahí en la media luna para cruzar ahí al Parque Los Pimientos, que está en la entrada a esta cancha. Si, como dices tú, si hay abuelitas que tal vez dicen no me la puedo, a personas con alguna dificultad en el caminar, bueno, nos esperarán allá. Pero es importante y por eso dejamos nuevamente la invitación a toda la familia barista, a todas las personas que puedan ir, y recordar también que es una jornada de recuperación, así que es importante que vayan.
2: Profesora, cuidados para la piel, bloqueador, gorrito, sí. Porque aunque esté nublado aquí el sol, quema, ¿cierto?
3: Sí, exactamente. Y también dentro de los cuidados mencionar que va el comité de seguridad, el comité paritario, llevamos todos los resguardos posibles, sillas de rueda por si acaso, los primeros auxilios, el botiquín, claro, va un pelotón de profesores y profesionales encargados de eso también. Así que estamos tratando de resguardar todo lo más posible y de que sea una jornada hermosa. También me gustaría mencionar que hay allá el Centro General de Padres nos va a aportar con agua y unas barras de cereal para todas las personas asistentes, y también el Fundo Los Loros a nosotros nos donó fruta para poder darle también a las personas asistentes, mandarinas.
2: Súper saludable, dan ganas de ir.
3: Sí, y además en este espíritu, como lo he mencionado varias veces, del cuidado y de la educación en del medio ambiente, vamos a tener una hermosa ceremonia de apadrinamiento de árboles y plantas nativas. Entonces, familias del colegio se están anotando de quiénes van a ser acreedores de estas plantitas y se van a comprometer ese día, van a firmar un documento y se les va a dar un arbolito o una plantita para que ellos puedan cuidar en su hogar.
2: Qué lindo, profesora. Profesora, la vamos a invitar a una pausa musical y continuamos, porque esta conversación está que arde. ¿Usted quería escuchar una canción?
3: Sí, pues yo quiero escuchar una canción que nos va a reunir también a todos, que todos juntos de los Jaivas, que es una canción que siempre cantamos con el equipo de inspectoría, a quien les mando un hermoso saludo.
2: Ay, saludos para los chicos de inspectoría. Aquí vamos entonces, todos juntos.

0: Lo que escuchábamos eran los Jaivas con este Todos Juntos, de cierta manera anticipando la invitación para la actividad que se viene y que busca, por supuesto, que estemos todos juntos.
1: Así es, así es.
2: Profesora, cuéntenos qué más se viene para esta caminata, los cuidados que hay que tener. Cuéntenos todo, más sí. o menos, los, para ir bien preparadito y pasarlo súper bien.
1: Ya, los horarios, más que nada, también me gustaría mencionar, acá nos juntamos a las 8:30, los profesores jefes van a ir recibiendo a sus estudiantes con sus familiares, vamos a hacer un pequeño calentamiento y vamos a partir. Y allá, cuando lleguemos allá, se le va a entregar una chapita de recuerdo, se va a hacer una elongación y ahí se va a hacer un picnic. Cada uno, cada familia, la idea es que lleve su picnic saludable, cosas saludables para que vamos educándonos en colaciones saludables, porque a veces es más fácil es comprar una papa frita y una galleta azucarada o ultra procesada y se la damos a un niño de colación. Entonces la idea es que ese día vamos viendo otro tipo de colaciones, que nosotros seamos capaces de traer una colación saludable, de compartir tal vez bastones de verdura, frutas, fajitas, sándwiches saludables, etcétera, etcétera. Exacto. Vamos a tener ahí un tiempito de picnic, así que también es importante que lleven tal vez unas mantitas, pisos plegables para que podamos disponernos ahí en el piso de la cancha sintética.
2: Una bolsita de basura también, todo lo que lo llevas después.
1: Exactamente.
2: Porque igual todo genera cascaritas, no hay que dejar todo ahí botadito. Exactamente. Hay que hacerse cargo de la basura.
1: Nosotros de igual manera vamos a llevar algunas de emergencia, pero la idea es que dentro de esta educación también vamos generando eso en los niños, que si nosotros vamos a generar basura, nosotros mismos nos llevamos nuestra basura y dejar el espacio impecable.
2: Exacto. Aprender haciendo.
1: Exactamente. Otra cosa importante en la caminata, que ya hablamos, ¿cierto?, del show principal, de Jean Paul, de los arbolitos, ¿cierto?, que se van a padrinar. Luego de esto también van a haber actividades de competencias, o de más que competencias, son como actividades entretenidas, lúdicas, donde puedan participar apoderados, profesores, estudiantes, familias. Y estas actividades, la presentación de apoderados en estas actividades también nos entregan puntos para el aniversario. Si participan los apoderados en la caminata y en estas actividades, les van a entregar los primeros puntos para las alianzas en el aniversario. Entonces también es súper importante que participen para que puedan tener este puntaje de presentación, ¿ya?
2: Súper, tienen que motivarse, además que es una actividad súper linda que están organizando aquí el comité, ¿cierto?, completo, los profesores y muchas personas que están trabajando, gestionando, ¿cierto?, con instituciones para que puedan vivir una experiencia bonita, segura, ¿cierto?
1: Claro.
2: De aprendizaje, de compartir con sus compañeros, de compartir con la familia. ¿Qué más hermoso?
1: Claro.
2: Con el medio ambiente, van a padrinar, ¿no? Completísimo.
1: Sí, y además es la primera actividad de muchas más que queremos seguir generando con la participación de los apoderados. De hecho, dentro de las actividades de aniversario este año hay un día en donde se invita al apoderado a participar en las actividades también, porque queremos una apertura mayor hacia los apoderados con nosotros. Creemos que es importante que ellos participen de estas actividades. Tenemos como idea, no sé, y también mencionarlo acá, si hay apoderados que son monitores de algo, si quieren presentar algo a la comunidad, también puedan ponerse en contacto conmigo y podamos generar lazos, podamos generar acciones en donde sean los propios padres y apoderados los protagonistas para los estudiantes o para los otros apoderados también. Tenemos, por ejemplo, la Feria del Emprendimiento, Boulevard Barista, pero queremos generar más cosas y más trabajo en conjunto, más actividades en conjunto, así que tenemos alta expectativa de que esta vez los apoderados puedan participar, porque sería una señal también de ellos para nosotros de que somos una gran comunidad.
2: Qué bonito, profesora. Y por último, de la actividad, horarios para que los papitos se organicen y todas las personas que quieran participar.
1: 8:30 acá en el colegio nos reunimos y aproximadamente estaríamos terminando a las 1:30 con un baile entretenido que estaría allá a cargo de la profesora Roma, y después ya finalizaríamos a las 1:30 aproximadamente.
2: Qué bonito. Bueno, mucho éxito para esa actividad, profesora, y también se vienen otras actividades este lunes. ¿Qué pasa, profe? Cuente.
1: Siguiendo en el marco de las actividades de aniversario, hay otra actividad que es súper importante, que es el campeonato interno de cueca. ya este campeonato, que es, ya el año pasado lo hicimos a este nivel y este año queremos repetirlo. Desde quinto básico hasta cuarto medio, y viene un grupo en vivo a tocar, digamos, que es el grupo Marejada, un grupo muy reconocido a nivel regional y también nacional. Así que ellos vienen a amenizar nuevamente, y también tenemos el concurso de cueca del apoderado, con premios también para el primer lugar, y también eso, ese va con punto al aniversario.
2: Suma puntos para la alianza. Profesora, esto es el
1: lunes 15,
2: ¿cierto?
1: Sí.
2: ¿Y en qué horario? ¿Y si está abierta la convocatoria para los papitos todavía o para los estudiantes?
1: Sí, hay un formulario Google, así que pueden inscribirse de todas formas. Si alguien no puede hacerlo por formulario Google, también puede hacerlo de forma presencial. Digamos, presencial. Pueden comunicarse con sus profesores jefe, que siempre son el nexo primero, el primario, y ahí se anotan. Ese día nosotros igual vamos a mandar un comunicado esta semana, porque la próxima semana va a haber cambio de horarios de salida, justamente por todas las actividades que vamos a realizar. El lunes, por ejemplo, los niños van a salir más temprano, sí. Y el martes, miércoles y jueves tienen clase hasta las 1. Entonces, porque van a tener sus actividades de aniversario en la mañana y ya en la tarde se pueden ir a su hogar, ¿ya? Sí va a estar el almuerzo Junaev garantizado, eso siempre siempre está, ya, para que los papás también lo sepan y se organicen.
2: Estén conscientes de eso, sí. Entonces, profesora, este torneo de cueca interno se viene sumando puntos para las alianzas.
1: Así es. Y que estén atentos los apoderados, porque prontamente vamos a mandar el comunicado con los horarios fijos, que seguramente van a ser diferidos, para que no salgan todos juntos y no haya problema en la salida. Así que para que estén atentos, vamos a mandar todo eso bien detallado.
2: Ya, profesora, no sé si quisiera agregar algo más, o está bien. ¿Alguna actividad para la otra semana más?
1: Vienen las actividades de aniversario, que es lo que nos va a convocar, y también tenemos una actividad como comité paritario, que ya. Eso es para el cuidado de los funcionarios. El año pasado nos fuimos a la aldea Elquina a hacer nuestra mateada barista, que ya es tradicional, y este año vamos al mismo lugar, así que le agradecemos desde ya a las personas que están a cargo de la aldea Elquina, porque siempre nos apoyan. Así que para nosotros es un momento como para finalizar este semestre, y que nos convoca y que nos ayuda y nos aporta mucho a nosotros como funcionarios.
2: Y profesora, ¿y cuándo es la mateada?
1: El 17 de junio.
2: El 17 también.
1: Sí.
2: ¿El miércoles es el
1: Sí, el miércoles 17.
2: Muy bien, profesoras. Pucha, que ya llegamos al final de la entrevista. No sé si Karen quiere decir algo, la profesora Gloria Barrientos, que todavía está aquí, para ir cerrando.
1: Yo creo que estamos todos en el mismo espíritu de seguir motivando en nuestras actividades.
3: Que participen el día sábado, va a ser una actividad muy linda, importante y que nos hace bien a nosotros mismos. Así es que la idea es hacer esto siempre, con organizarnos y hacer bonitas actividades para el bienestar emocional, de la salud y todo. Así que los esperamos.
1: Bueno, justamente ahí el remate que hizo la tía Karen es excelente, porque en lo emocional todo esto nos ayuda un montón. Y como estamos nosotros también en este énfasis este año de la educación emocional, que ya tuvimos a Vizquerra, ¿cierto? Esto también nos ayuda mucho. Hay estudios que indican que la salida al medio ambiente, al aire libre, nos ayuda un montón en la educación emocional.
2: Muchas gracias. Entonces, llegamos al final de esta interesante conversación. Vamos a estar todos los días miércoles en este mismo horario con las tres super chicas super poderosas. Así es que le damos las gracias a la profesora Claudia Ramírez Vilches, inspectora general, la asistente de educación Karen Valenzuela y Gloria Barrientos, la profesora encargada del Departamento de Informática e Innovación de nuestro colegio.
0: Quedó sin aire.
2: Quedó hasta sin aire.
0: Bueno, señalar que el pronóstico del tiempo para el día sábado... mínima 8, máxima 23, nublado, variando nubosidad parcial, así que va a estar bastante agradable para
1: compartir. Gracias a Dios. Diosito siempre acompañándonos.
2: Así es, bueno, muchas gracias, nos vemos entonces y chao, chao.
0: Y lo otro que nos pidieron, yo lo busqué, yo estaba aquí calladito porque estaba precisamente cumpliendo la petición. Tenemos a Michael Jackson, así que si quiere contextualizarlo.
1: Sí, esta canción se llama La Canción de la Tierra y es una canción que justamente hizo Michael Jackson para crear conciencia del cuidado de nuestro medio ambiente.
0: Vamos con ella y muchas gracias.
1: Chao.
2: Chao, chao.

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3: Momento de compartir temas interesantes. Como cada jornada de día miércoles, ya tenemos a nuestro panelista in situ con nosotros, Mari Carmen.
4: Así es, ya está con nosotros nuestro, porque ya sabemos que es nuestro Guido Castillo, nuestro entomólogo, profesor de academia, y está aquí director del Museo Entomológico de Vicuña, que está ubicado al costado del Banco del Estado en la Plaza Vicuña.
3: Único grande y nuestro.
5: Buenos días, aquí estamos en esta mañana fría y típica de invierno, otoño-invierno. Hacía falta un día así, ¿no? Con estas características más invernales, que es muy agradable también disfrutar de esta estación del año. Y nuevamente, como todos los miércoles a esta hora, acompañándonos en Radio Cap, en el 107.1 de su dial, para compartir algunos datos curiosos y científico, digamos, de último momento.
4: Oye, sí, Guido, te pasaste, y hoy día vamos a conversar con Guido algunos datos curiosos científicos que a veces nos aparecen en internet y nosotros no tenemos mucho a quién preguntarle, saber si es verdad o si es inteligencia artificial, y estos que vamos a conversar hoy día son reales. Vamos a conversar tres temas distintos, los voy a mencionar y luego comenzamos, que el oxígeno no solo se genera a través de la fotosíntesis, vamos a hablar también de una planta que come metal y también de la actividad del volcán Villarrica, que está generando luminiscencia, así como fue en el mar aquí en Tongoy y Buenaquieros últimamente.
5: Sí, vamos a hablar de esos tres temas que entran también en lo que es, o se describe como también aspectos curiosos de la información y de lo que es el comportamiento de la madre naturaleza.
4: Mi querido Guido, y como para comenzar y las personas entiendan lo que vamos a, el tema número uno, ¿qué es la fotosíntesis y qué es lo que normalmente nosotros conocemos por fotosíntesis?
5: Bueno, la fotosíntesis es el fenómeno físico-químico que se produce a través de la radiación solar, de los fotones que llegan del sol en las plantas que tenemos aquí en la Tierra, ya sean estas de origen terrestre o marino, como alga o como plantas, digamos, que tienen tronco, que tienen rama, que tienen hoja. Y procesan, digamos, absorben esta luz como verdaderas celdillas fotoeléctricas, como son los paneles solares que tenemos bajo la tecnología humana, pero esto lo hace la naturaleza, porque ellos inventaron primero, digamos, lo que es la absorción de la luz para transformarla en algún tipo de energía, y la fotosíntesis en el fondo es lo que produce las plantas a través de la alimentación que tienen de la luz solar, transformándola en glucosa, en unas azúcar base para su alimentación como planta, liberando generalmente oxígeno, que es una de las cosas vitales, digamos, para que exista la vida sobre nuestro planeta, y a la vez absorbiendo el veneno tóxico de la respiración, como el monóxido y dióxido de carbono.
3: A mí me estaba recordando tiempos de estudio, de enseñanza entre básica y media, los primeros años de la enseñanza media, porque al hablar de fotosíntesis también lo asociamos un poco al fototactismo.
5: Sí, por supuesto, también el fototactismo, como lo dice el nombre, es una forma de sentir también la luz, pero más calórica, a través del tacto, o de lo que es las sensaciones que podemos tener a nivel dérmico, o sea, a nivel de piel. Que son diferentes manifestaciones dentro de lo que es el rango de la luminosidad y también del calor que se genera. Recuerde que la luz, los fotones que llegan del sol, no solamente vienen como luz, sino que también vienen como dentro del espectro del espectro electromagnético, vienen como ultravioleta, como rayos gamma, como rayos X y otra serie de variaciones dentro de ese espectro.
4: Así es, ¿y por qué estamos conversando esto? Porque para la fotosíntesis tiene que haber luz, ¿cierto?
5: Sí, por supuesto.
4: Pero justamente estamos comentando este tema ya que se ha confirmado que el oxígeno también se crea en total oscuridad y sin fotosíntesis, ya que un equipo de científicos confirmó la existencia de oxígeno oscuro.
5: Oye, lo que pasa es lo siguiente, hasta hace muy poco, hasta hace unos 10 años atrás tal vez, un poquito más, se creía que solamente el oxígeno que nosotros respirábamos o que está en la atmósfera era solamente originado por este tipo de fenómeno como era la fotosíntesis a través de las formas vegetales, tanto marinas como terrestres. Uh-huh. Y ahora en descubrimiento y análisis y experimentaciones que se han hecho principalmente dentro de lo que es el fondo marino, aproximadamente como a 4.000 metros de profundidad, se pudo establecer que en el fondo marino, a pesar de la oscuridad que tiene, se está liberando también átomos de oxígeno que emergen y llegan a lo que es la atmósfera para que sea un oxígeno respirable. Estos nódulos de metales que hay donde se forman estos oxígenos en la profundidad del océano tienen una cualidad bien especial. ¿En qué sentido? Que son nódulos formados por ciertos metales como hierro, como magnesio, como níquel, etcétera, que están concentrados en esas partes del fondo marino y efecto a la misma presión que ejerce el agua sobre ellos a pesar de la oscuridad, generan campos eléctricos. Y campos eléctricos de un voltaje muy pequeño que equivale como a 0.9% de un volt. Y eso es el rango mínimo para producir un efecto eléctrico y desarmar lo que son las moléculas de agua que hay cerca, ahí liberando el oxígeno y el hidrógeno, liberando generalmente el oxígeno hacia la atmósfera.
4: Y ahí va subiendo.
5: Y va subiendo, y claro, es que esa forma de generar oxígeno para la atmósfera no se había registrado hasta hace muy poco como esta noticia. Esto es un dato muy curioso, porque ya rompemos ese esquema solamente de que las plantas eran las que generaban el oxígeno que va a la atmósfera.
4: O sea, ahora podríamos como reflexionar que el oxígeno también se está generando continuamente desde las profundidades del mar, a través de estos nódulos.
5: También. Y lo otro, una nota curiosa dentro de este dato curioso, es que, por ejemplo, nosotros en este rato que estamos respirando, Claudio, tú, nosotros, las personas que están escuchando, todo en general, también dentro de la absorción del oxígeno que nosotros hacemos, estamos respirando un oxígeno muy primitivo. ¿A qué se le llama un oxígeno primitivo? Un oxígeno que fue liberado a la atmósfera hace millones de años, en el tiempo de los dinosaurios, incluso más atrás, y ese oxígeno aún existe en la atmósfera en gran cantidad y nosotros lo estamos respirando también, junto por supuesto con todo lo que son los átomos de oxígeno nuevo que se va generando por la fotosíntesis y ahora por la liberación de la actividad eléctrica que tienen en estos nódulos marinos, el comportamiento de estos minerales que se encuentran ahí.
4: Qué increíble, oye, me hiciste pensar. Entonces, este oxígeno primitivo está desde que se creó más o menos el planeta.
5: Claro, inicialmente la primera liberación, se cree que la primera liberación de oxígeno a la atmósfera, cuando el planeta era muy primitivo, que aún la atmósfera no estaba en una formación como la conocemos ahora, los primeros átomos de oxígeno se liberaron de la oxidación y la liberación y reacción química de minerales que estaban concentrados en ciertas partes donde llegaba el agua como no como lluvia, sino que como oleaje, porque ya los océanos estaban formados, ya, y esa reacción química en base a la carga eléctrica que se va generando a nivel de minerales, como el fenómeno que está ocurriendo ahora en la profundidad, liberó los primeros átomos de oxígeno a lo que es la atmósfera.
4: Eso me hizo sentir un poco, Guido, cuando reflexionamos que la cantidad de agua que había en el planeta siempre era la misma, y el agua que a veces nosotros bebíamos limpia había sido parte de algún cuerpo, había sido la orina de un rey o algo así, y porque sigue el ciclo y la volvemos a utilizar.
5: Pero si nosotros, cualquiera de nosotros tiene átomos de otras personas que murieron, o de animales que murieron, o de plantas que murieron. ¿Por qué? Porque los átomos de los elementos de la tabla periódica son tan estables, los que dan, digamos, estructura, lo que son las formas vivas donde nos incluimos nosotros, se van reciclando. Después que uno muere, una planta muere, un organismo muere, se desnitrifica. ¿Qué significa eso? Que se desintegra y los componentes que dan estructura a tu forma, a tu cuerpo, se deshacen y son liberados nuevamente hacia el suelo, hacia la atmósfera, y esos átomos son nuevamente reabsorbidos nuevamente por otra forma de vida que está creciendo, independiente de qué forma de vida.
4: Oye, Guido, te voy a invitar a una pausa musical que tú mismo vas a invitar, y luego continuamos con esta interesante y curiosa científica conversación. Puedes invitar, ¿cuál es la canción que quieres escuchar,
5: Guido? Bueno, vamos a escuchar a Journey, maravilloso tema, Open Arms, que quiere decir con los brazos abiertos, un tema suavecito para esta hora tan tan linda de la mañana.
3: Y que nos hace retroceder en el tiempo porque nos lleva a otros años, 1982.

0: Un grato recuerdo de 1982 para complacer la petición musical.
1: Así es, qué linda, me encanta, me encanta, me encanta.
0: ¿Ustedes aprovecharon de bailar ahí?
2: Sí, yo, oiga, a pesar de todo, en el 82, yo tenía recién 19 años.
0: Casi saliendo de cuarto medio.
2: No, yo había salido de cuarto medio, yo salí 17 años de cuarto medio.
1: Mira tú, medios parecidos son. Bueno, continuamos con esta curiosa conversación, ¿cierto?, de datos curiosos científicos que tenemos junto a Guido. Y no sé, ¿usted parece, Claudio, había quedado con una pregunta pendiente?
0: Bueno, el tema es que, de cierta manera, ponemos las noticias científicas en fácil y Guido nos ayuda a interpretarlas de mejor manera, porque las noticias están, pero ponemos muchas veces en el día a día el foco en cosas que no son tan importantes y nos olvidamos de estas que sí son importantes, que nos explican, en este caso, cosas que son relevantes. Y yo decía que la noticia de la fotosíntesis, que estuvimos hablando recién, del oxígeno, se nos cruzaba con otro fenómeno que también en algún minuto lo estudiamos y que después lo vamos como perdiendo un poco, que es la electrólisis.
2: Sí, pues la electrólisis
0: descompone los compuestos.
2: Sí, es un, bueno, es un, a ver, en el fondo todo funciona a nivel eléctrico, desde las subpartículas atómicas hacia arriba. Incluso el comportamiento a nivel universal es en base a una de las grandes fuerzas del mundo cuántico, que es justamente la electricidad, que funciona en todo. En este caso, la electrólisis, este fenómeno que es el encargado, digamos, a través de cargas eléctricas, de alguna manera moldear, desarmar, descomponer en el fondo estructuras que son en base a moléculas, a átomos, a través de cargas eléctricas. Por eso que tiene este nombre. ¿Por qué? Porque la electrólisis en el fondo permite, digamos, que incluso cuando se llega a ciertas temperaturas y se llega a una influencia muy directa de este tipo de energía, se pueden descomponer incluso las estructuras naturales de los átomos estables de ciertos elementos para transformarlos en otros, y la electricidad es parte justamente de esta estructura. Ahora, tenemos que pensar que, por ejemplo, nosotros, todo nuestro cuerpo funciona a través de la electricidad, y nuestro cerebro, que es esta, se le llama la materia gris de alto costo, como se le llama técnicamente a lo que es el cerebro, funciona de una manera bien especial también con el fenómeno eléctrico, electrólisis también, porque la electricidad como tal es la que permite que las neuronas que forman el cerebro se mantengan activas, se conecten o desconecten según la necesidad que tenga la masa encefálica. Por lo tanto, la electrólisis en general es un método físico-químico también que tiene la naturaleza para poder moldear todo lo que son las necesidades de los compuestos, bases de todas las estructuras, sean orgánicas o inorgánicas.
0: Y tenemos otra noticia tan sorprendente como la anterior, porque yo he escuchado plantas carnívoras, pero esto ya nos lleva a otro nivel ya.
1: Exactamente, ya que científicos descubren una planta que se come el metal y limpia la tierra contaminada.
2: Sí, mira, esta es una planta que se descubrió en Filipinas, pero aparentemente esta planta es resultado de la evolución, ya, de la evolución y de la adaptación que tienen este tipo de plantas a lugares como este que hay en Filipinas. Se encontró en un lugar donde hay alta minería, por lo tanto el sector en sí está altamente contaminado ya por todo lo que es la influencia de la acción minera, y aparentemente esta planta se adaptó de alguna manera a introducir dentro de su proceso nutritivo, lo vamos a poner entre paréntesis, ya
1: nutritivo a partir de la contaminación de la minera.
2: De la contaminación de la minera, justamente de alimentarse también de restos de níquel y otros componentes mineros, pero principalmente el níquel, que es altamente tóxico, ya, y la planta lo absorbe de una manera tan importante que se está pensando que a lo mejor cultivando este tipo de planta y llevándolos a lugares que están contaminados por efectos de la acción minera, puedan de alguna manera equilibrar o traer nuevamente a un terreno, digamos, que está inhóspito efecto de la acción minera, de recuperarlo desde el punto de vista de lo que significa el verdor o la existencia de ecosistemas completamente estables en tiempos posteriores a la introducción de esta planta. Se está estudiando todo esto, es un fenómeno que se descubrió hace no mucho. Es muy importante, digamos, que esta plantita pueda tener esa capacidad de absorber. Ahora ahí le ponen comer metal, en realidad no se lo come, lo absorbe. Son micro cantidades que, digamos, que va absorbiendo, pero que la planta, en vez de morir la planta, lo introduce a su organismo,
1: a su dieta,
2: a su estructura, como también un elemento bien importante en la nutrición, y eso es por adaptación evolutiva. Y seguramente más adelante vamos a encontrar otras plantas que van a hacer lo mismo, porque la evolución sigue su camino y se va adaptando a todo lo que nosotros vamos desarrollando tecnológicamente.
1: Considerando que el níquel normalmente a las plantas las mata, esta, como tú dices, la absorbe y la hace parte de ella.
2: La hace parte de ella, claro. Evolucionó de tal manera de poder absorber esta cantidad de metal y de alguna manera limpiar y purificar ese sector donde está la planta. Eso es, en resumida cuenta, el efecto que se obtiene por la acción de absorción que tiene esta planta con respecto a este mineral.
1: Guido, y con respecto a que los investigadores dicen lo que tú justamente acabas de mencionar, que se podría utilizar para limpiar terrenos contaminados, pero también dicen que se podrían utilizar para una técnica de minería ética, por decirlo así, o llamada, realmente se llama fitominería, que es cultivar plantas para extraer metales valiosos de forma ecológica, sin excavaciones destructivas.
2: Claro, el problema, ahí hay un problema, ¿eh? La fitominería, en este caso, como lo dice el nombre, fito quiere decir planta, minería, o sea, hacer minería a través de las plantas, en el fondo es...

0: no tendrías que sacrificar las plantas.
1: No vale la pena.
0: En el fondo, hay que dejar que estas plantas restauren el medio ambiente de ese lugar, que sería como el objetivo, yo creo que mucho más efectivo a la larga. ¿Ya? Y lo otro, que se cree que también van a seguir absorbiendo otro tipo de minerales, como incluso el oro, cobre y otros elementos más, que siempre absorben en cantidades, pero extremadamente pequeñas. En cambio, en este caso, el níquel lo absorben en cantidades mayores.
1: Guido, entonces, ¿tú crees que es más viable que se utilice para recuperar terrenos contaminados?
0: Yo creo que es lo mejor. Sería lo mejor, porque estas plantas, de alguna manera, van reteniendo estos minerales y los utilizan y los integran a su estructura como parte de los ladrillos que forman ya el cuerpo y todo lo que es su estructura vegetal.
1: Y bueno, y pasamos a otro tema cortito en lo poquito que nos queda de minutos, pero queremos salir de todas estas dudas, de estas cosas de la naturaleza que nos sorprende, ya que hay una incandescencia en el cráter del volcán Villarrica. ¿A qué se deberá, Guido, que se ve en las redes sociales?
0: Bueno, eso, mira, no es ningún fenómeno para preocuparse. Lo que pasa es que el volcán Villarrica en este momento está en actividad, entró en una actividad, pero, ojo, en una actividad, podría decirse, de cierto grado de tranquilidad, donde el magma o la bolsa magmática que está debajo del volcán Villarrica arroja lava hacia lo que es la punta del cráter, pero no la expulsa y queda ahí generando calor. Pero junto con el cráter, o sea, junto con el magma, digamos, se liberan también gases de agua. Y este gas de agua, efecto de la luz que produce la lava que está justamente en el cono, en la parte de arriba del volcán, produce irradiación lumínica, produce, seguimos con la luz, y de alguna manera activa lo que son las moléculas de agua del vapor y se genera esta inflorescencia o este brillo, digamos, que llama mucho la atención. Es un fenómeno, comportamiento químico también. Ya, donde la luz reacciona con las moléculas de agua que está liberando el mismo volcán.
2: Actualizando la información, señalar que Senapred nos tiene en alerta verde por la situación, que está en monitoreo constante en realidad.
0: Siempre.
2: Pero siempre expectante, porque ayer hablaba con Cristian Farías y nos decía que, de cierta manera, el volcán cada cierto tiempo busca llamar la atención, pero está siempre allí.
0: Está siempre ahí. Sí, es un volcán completamente activo, uno de los más activos que tenemos en Chile. Y yo tuve una experiencia, porque yo en mi viaje, en una oportunidad tuve que subir el volcán, parte de oportunidad el volcán Villarrica, hasta donde está, digamos, el límite vegetal con las últimas araucarias hacia arriba, donde comienza la nieve permanente que tiene. Y en una oportunidad que estábamos acampando ahí, porque estábamos justamente tomando muestras de algunos insectos de esa zona, nos tocó en la noche, principalmente cuando ya estábamos durmiendo en las carpas, sentir el tripaje, si se podría decir
1: el
0: así,
1: rugir.
0: El rugir, el tripaje del volcán activo. No estaba en actividad, pero se notaba que siempre tiene flujo de bolsas magmáticas activas dentro de su estructura, y nosotros que estábamos muy cerquita, durmiendo sobre lo que es roca volcánica de erupciones, digamos, que existieron antes.
1: Ahí es donde está el río de lava, ¿cierto?
0: El río de lava se produce, claro, para diferentes partes donde va bajando, pero en este rato solamente tiene una actividad un poquito más alta que lo habitual, pero que se genera, digamos, igual llama la atención porque está liberando grandes cantidades de gas, de agua principalmente.
2: Eran los estertores. Sí, estamos llegando al final de nuestra muy grata conversación.
0: La Mari me está cortando la cabeza. Oye, último dato curioso de otra cosa que no tiene nada que ver con la temática. ¿Sabían ustedes que en el juego del ajedrez, el deporte ciencia, las torres no siempre fueron torres, estas piezas que estaban ahí inicialmente eran carros tirados por caballos? Y no torres. Y posteriormente se cambiaron a torres, pero cumplían el mismo movimiento que tienen las torres, que son lineales y paralelas a lo que es la forma del tablero.
1: ¿Eran como los carros de los gladiadores?
0: Y una cosa así.
2: Claro, y por eso la cercanía quizás con la pieza del caballo.
0: Justamente, a eso quería llegar. Viene de ahí, y por la postura que tienen dentro del orden del enfrentamiento de estos dos reinos. Pero ese es un cuento que lo vamos a contar después en otro programa.
1: Bueno, Guido, como siempre tú sabes, un placer conversar contigo, te damos las gracias y no sé si vamos a poder estar la próxima semana, tú te vas de viaje.
0: No, yo me parece que la próxima semana no los voy a poder acompañar porque me voy a un viaje para...

0: Norte a hacer un trabajo de museografía y también un levantamiento paleontológico con unos amigos que están dedicados a la parte, digamos, de paleontología acá en Chile.
1: Maravilloso, entonces que le vaya muy bien y a la vuelta nos cuenta cómo le fue en todas esas expediciones. Nos vemos, muchas gracias, chao, chao.
0: Chao, muchas gracias.

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0: 19 horas, 23 minutos.
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0: 19:42.
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6: Hola, mi nombre es Isidora Romero y soy del curso cuarto básico B. Y quiero escuchar la canción Gabriela, de Cacsai. Me gusta esta canción porque la melodía suena bien.